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0: Son las 10 de la noche en punto.
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0: Son las 11 de la noche en punto.
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Yo no atrancaba la puerta de mi rancho ni durmiendo. ¿Pa' qué? Si al lado y afuera, por malo que juece el tiempo, la enrejaba de colmillos el coraje de mi perro. Cimarrón medio atigrado, lo hallé perdido en las sierras, boqueando de agusanao, malo como mangue piedras. Tuve que traerlo enlazado pa' curarle las bicheras, y ahí se quedó aquerenciado, compañero de horas lerdas. Troteando abajo el estribo, ni calculaba las leguas, y en donde aflojaba cincha, se echaba a cuidar mis prendas. Eso sí, muy delicado. Manosearlo, ni le cuento. Se ponía de ojo esteraviao y se le erizaba el pelo, con que tenía bien ganado su apelativo, el malevo. Qué animal capacitado para el trabajo en campo abierto. Había que verlo al mentao trajinando en un rodeo. De ser cristiano, clavao, era doctor ese perro. Yo echar tropilla al corral, le chiflaba entre los dedos, y embretao en el chiflido, me los traiba clean al viento, y era un abrojo prendido a los garrones del trueno. Una vez, bandeando tropa, con mucha agua en el río Negro, caí quebrado de un apretón entre un remolino de cuernos, y me ganó la mollera, la oscuridad y el silencio. Cuando volví a abrir los ojos, cruzaba una nube el cielo. Gemidos y lambetazos llegaban como de lejos. De repente comprendí, medio me senté en el suelo para entregarle las gracias. Hermano, de esta te quedo debiendo, no me haya ni el pan bendito si no me sacas, malevo. Y una inmensa gratitud se me atracó en el garguero. Bueno, la cosa pasó. Yo de entré para el casamiento, hice el horno, la cocina, mi rancho estiró un alero, y en su chúcara clinera charqueó el arroyo y el rezo. A los 2 años, gateaba mi gurí sobre un pelego, o andaba por el guardapatio, prendido a la cruz del perro. Ah, porque él me le sacó las cosquillas al malevo. Lo habrá tomado por cachorro de su cría el pendenciero. Le soportaba imprudencias, se priestaba pa' sus juegos, y ande amenazaba a caerse, se le echaba bajo el cuerpo. La cosa fue tan de golpe que hasta me parece cuento. Fue después de un mediodía, como pa' fines de enero. Yo me había echado en el catre pa' descabezar un sueño. La patrona trajinaba, proseando con el borrego, y un redepende aquel grito como de terror: ¡Rosendo! Y ya me pelé pa'l patio, manoteando un caronero. Ella estaba contra el horno, tartamudeando en silencio. Tenía el guricito alzao,
tembloroso contra el pecho y avanzando agazapado como una fiera. Mi perro enseñaba unos colmillos como puñales. Los pelos se le habían puesto de un modo que costaba conocerlo. Y en la brasa de sus ojos se habían quemado los recuerdos. De un salto me le puse enfrente. Le pegué el grito: ¡Malevo! Le vi soltar una baba. ¡Está rabioso, Rosendo! No te me acerques, hermano. No te me acerques, hermano. ¡Echa para atrás! ¡Echa para atrás! ¡Fuera, perro! De repente me saltó, la dié pa' un costado el cuerpo y sentí como que la mano le topaba contra el pecho. Y cayó, casi sin ruido, como una jerga en el suelo. Cuando lo miré, los ojos se le habían puesto muy buenos. Como dándome las gracias, se le acortaba el resuello. Se arrastró, lamió mis pieses y me brotó un lagrimeo. No tenía pa' elegir. Hermano, estabas enfermo. Fue pues el cachorro, ¿sabes? De no lo hubiera hecho. Meneó la cola una vez, dos veces, y quedó muerto. Por eso es que desde entonces no me gusta tener perro, y cuando voy de a caballo me parece que lo siento seguir abajo el estribo, trote y trote por el tiempo.

0: La hora cero, en punto.
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No cabe duda que les encanta lo que ya está clásico, ¿verdad? Pero yo tengo que promover mis próximos 25 años. Todo lo que les canté antes es una época muy hermosa de mi vida y he querido así compartirla con ustedes. Se está haciendo un video para dejarlo como un testimonio, para cuando yo ya no esté en este planeta, pues las próximas generaciones. Bueno, algún día me tengo que ir. Bueno, está bien.

Estoy convencido que cuando la gente dice que no, es no. ¿Saben por qué? Porque la gente siempre tiene la razón. En todo, absolutamente tiene la razón. Sin la gente, no hay Dios. Tan sencillo.

0: La una de la mañana.
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Si ves un lucero que brille en el cielo, síguelo, él te guiará a mí. 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

0: Son las 2 de la mañana en punto.
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0: Son las 3 de la mañana en punto.
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9: Los Palmeras.

Y es un hermoso tema, ¿no? Ha traído esta voz, ha grabado con él. Se llama Cristian Castro. Se llama Ámame este tema.

Esta es otra de las novedades. Tenían preparado los Palmeras sumar a este gran artista, Cristian Castro, en este tema. Lo van a encontrar así en el canal de YouTube de los Palmeras.

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0: Son las 4 de la mañana en punto.
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0: Son las 5 de la mañana en punto.
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0: Son las 6 de la mañana en punto.
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buenas novedades. Tenían preparado los Palmeras sumar a este gran artista, Cristian Castro, en este tema. Lo van a encontrar así en el canal de YouTube de los Palmeras.

Son las 4 de la tarde de un día bastante bravo. Y hasta el sol busca la sombra en los días de verano, de insoportable el calor en esta región del Chaco. El comisario tranquilo juntaba orín en un banco, compartiendo una cerveza con un agente y un cabo. Sus días son parecidos, de tranquilo se hacen largos, y piensa que está en la gloria, salvo los días de pago, que puede buscar problemas a alguno que otro borracho. Pero en ese entran dos hombres para hablar con el comisario, y cuando éste los atiende se entabla el siguiente diálogo. Vengo a denunciar un robo, dice uno muy preocupado. ¿Un robo acá?, le responde sorprendido el comisario. Pa' que usted sepa, señor, acá no hay un robo al año. Bueno, mire, del camión una manta me ha faltado. Yo no entiendo, dice el otro que había estado muy callado. La sacaron del asiento, pero arriba había dejado el portafolio con plata con lo que había cobrado y no le han tocado un peso, solo la manta han sacado. ¿Y a qué hora ha ocurrido el hecho? 3 horas habrán pasado, porque comimos y dormimos justo a la sombra de un árbol. 3 horas es mucho tiempo para salir a campearlo. Seguro que fue algún indio de esos tobas ordinarios que acá tienen a montones en esta zona del Chaco. El comisario seguro que los tobas no son malos. Para no seguir discutiendo, prefirió quedar callado y agarró una lapicera para tomarle bien los datos. Golpean y abren la puerta y penetran al despacho. Un agente con un toba del cansancio transpirado, con una manta doblada y un cacharro en la otra mano, de esos que hacen las mujeres para vender en el poblado. «¡Esa es mi manta!», le dice el camionero parado. «¿Vio que era un indio nomás el que la había robado? ¿Por qué no nos dice agente en qué lugar lo ha encontrado?» «Yo no lo encontré, señor. Él solo se ha presentado». Se hizo un silencio y después llamó al toba el comisario. «A ver, Francisco, vení. A ver, Francisco, vení, decí qué es lo que ha pasado». Y se fue arrimando el toba con la manta y el cacharro. «Yo ir con hijo, doctor, para ver si puede curarlo. Doctor revisa primero. Doctor da remedio santo. Doctor dice que llevar con una manta tapado. Yo ver señor con camión a la sombra descansando. Yo no querer molestar. Manta tomarla prestado. Yo llevar al hijo envuelto, del rancho vuelvo apurado. Ahora manta devolver y entregar este cacharro. Eso manda mujer mía a su mujer de regalo». El camionero se sienta. Le ruedan hasta sus labios 2 lagrimones de bronca por pensar equivocado. Toma el cacharro del toba como un obsequio sagrado y a la manta para el niño se le envía de regalo. Y no hace falta decir que el caso quedó cerrado. El camionero de entonces junta ropa por su barrio y se va con los bolsones a la provincia del Chaco y a Francisco y sus amigos se las deja de regalo. El asentamiento toba retribuye con cacharros que el camionero de adorno se los lleva para su rancho. Le fue enseñando a sus hijos cómo viven en el Chaco, los tobas con sus costumbres marginados y explotados. Le da gracias a la vida esa lección que le ha dado y repite donde quiera, los tobas son mis hermanos.

recitado que tantas veces ustedes me los piden en distintos escenarios es un poco la historia de mi vida y se lo dedico a él, a ese amigo tan fiel y que quise tanto. Era tan amigo y tan fiel que el Tata Dios un día me lo llevó y seguramente hoy estará cabalgando allá en la estancia del Señor. Para mi primer caballito criollo, a él le compuse estas letras, El Mugroso.

De chico quise tener un caballo pa' mí solo y soñaba con un moro o tal vez un alazán. Su clín es poder peinar y cepillar su buen lomo, ponerle de nombre Toro, Rejucilo o Alacrán. Nunca salí de mi asombro cuando pa' mi cumpleaños mi tata medio mamado, sin saber lo que decía, me dijo: mi hijo, en tu día esto te voy a regalar, salí pa'l patio nomás, vas a llorar de alegrías. Algo ya me imaginaba, mas no podía creer, pues no quería entender que si para el patio iba, ahí nomás me lo vería atadito a algún palenque con el recado y rebenque que más luego luciría. Tomé aire bien profundo y para el patio encaré. De mi madre me agarré de miedo a que la emoción me dé un bajo de presión y no pudiera gozar después de tanto esperar lo que yo siempre soñé. Y al fin no me equivoqué, estaba atado a un palenque. No les miento, hubo gente que hasta de miedo gritó. Mi gurisita lloró al ver un bicho tan fiero que si viviera Don Fierro lo hincaba con su facón. Era negro, oloroso, piojos, pulgas, garrapatas, gallos en sus cuatro patas, tenía una sola herradura. Le faltaban dentaduras, sus vasos como alpargatas, sus orejas eran chatas, sus entrepiernas peludas. Su aliento era endemoniado y su pelaje lanudo. Sus ojos dos huevos duros miraban desorientado. Menos mal que estaba atao, de bozal tenía una soga, llena de bosta su cola, parecía estar chupao. Hice tripa corazón agradeciendo el regalo y les juro, mis paisanos, estaba todo roñoso. Lo bautizamos Mugroso, si daba miedo tocarlo. Y ahora tenés que montarlo, gritaba el tata orgulloso. En el campo lo largué y que me perdone Dios, nunca le llevé ración ni jamás lo molesté. Yo no sé cómo aguantó esas noches congeladas y el pobre sin decir nada solito sobrevivió. Fue una noche de tormentas con rayos y rejucilos. Yo me había quedado dormido después de larga tarea. Mi china como una fiera de un grito me despertó: levántate, por favor, que se nos muere la nena.

tiempo. Y justo en ese momento, el mugroso relinchó. Nunca se lo había visto merodear cerca las casas, pero esa noche, a Dios gracias,

A la casa del doctor llegamos como fantasmas, y en un momento de calma, el hombre con su experiencia, no hay que tener mucha esencia para entender lo que me dijo. ¿Qué querés que hagamos mejo con semejante tormenta? Yo sin mucho titubear, corriendo fui a su galpón. En mi desesperación, hasta el farol me olvidó.

0: llegué.
1: Yo en un llanto me quebré, pidiendo un milagro a Dios.

y un fuerte beso me dio. Al doctor le di las gracias, juré que le pagaría, pero una cuenta tenía que arreglar.

nos devolvió la vida. Vamos a darle comida, qué bien que se lo ha ganado. Y con mi china abrazado fuimos a darle las gracias. Parece que la desgracia

miró como cansado y con tremenda tristeza volvió a inclinar su cabeza y dormido se quedó. Fue tan grande el sacrificio

dicen que es leyenda, otros un cuento nomás. Pudo haber sido una historia de esas que suelen pasar. Ella se fue en la creciente del arroyo Itacorá, y en la llama día y noche, llorando como el carao. Yo también perdí mi huayna y muchito la lloré. Martirio del alma mía, cosas que tiene el querer. De entonces llevo una herida que sangra en el chamamé. 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

el paisano sobre el asfalto no se va bien afirmado. Que sí, que no, mueve el hombro, camina despaletado. No se siente en su elemento, extraña el quehacer del campo. Un paisaje distendido y hacer las cosas despacio. Menos mal, hoy te regresa. La mujer ya se ha curado. Camina y va agradeciendo. Eso sí.

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0: sale el lunes ya está perdido, hijo.
1: A ver que baile el camionero, sí. 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
0: Arriba los zapateadores. No la afloje, no la afloje.
1: Dice que él habla por la radio, no, pero no baile.

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Aplausos bien fuerte para Leo. Cada canción, una historia de amor, por supuesto, para compartir con todos ustedes en esta noche especial. Con las palitos arriba, todos que se escuche. Olé, olé, olé. ¿Cómo? Seguimos presentando más canciones en vivo. A todos ustedes sigue la mejor voz del país, la voz privilegiada.

especiales incluidas en este rodaje en vivo. A todos ustedes, a todos los amigos presentes, vamos a ir saludando a la gente que está presente esta noche aquí en Gran Rex, a ir a las distintas partes del país a disfrutar esta noche especial en estas canciones. Diego Matioli sigue en vivo para todos ustedes, presentando más canciones, más historias.

canción vino el Tape Huenchulmelo junto a Lázaro Moreno. Enaltece la tradición con respeto y admiración en el nombre de este suelo.

0: Las 10 de la mañana en punto.
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1: Y es una gran oportunidad para presentar este talentazo que a mí me encantó. Que se llama Sae. ¡Que venga!

0: pa. Y bueno, ahora salió este Hero.
1: Es una canción de Disney en realidad que él versionó en cumbia.
2: Ah, mira, estaría bueno para escucharlo, a ver qué onda.
1: A ver, ¿eh? Vamos a dar entonces. Vamos, vamos,
0: vale. Para todos los fanáticos de Disney, fanáticas, espero que les guste.
3: Mickey, cuando se abre el vino, suena así, escuchá.

0: Los aplausos bien fuertes, che, en casa también.
1: Sí, mandale este reel a la sirenita, boludo.
2: Sí, impresionante, amigo, muy bueno, boludo.
3: Entré en calor.

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0: 10:39 de la mañana. 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Les mando un saludo enorme. 10:43. Te contamos lo que pasa. 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

0: De la mano de Alexis y Fido junto a Toby Love llega Soy Igual Que Tú. 10 grados con 4 décimas en lo que es la tarde y la mañana. Algo nublado, la tarde, mandé, ya se quería ir ya. Humedad al 83%, presión de 1011.1 hectopascales, viento sudeste a 15 kilómetros por hora con una visibilidad de 15 kilómetros. La máxima para esta tarde es de 15 grados, a la noche disminuiremos a 7 grados. 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
0: Y también aprovechamos este momento para mandarle un abrazo enorme a toda la gente de Ataliba y también a toda la zona que nos acompaña cada mañana a través de la 93.1 FM Impacto, la radio de nuestro compañero Leandro Vitti Scudaletti. Hola amigo, ¿cómo estás? Buen día, buen lunes para todos ustedes. Espero que estén disfrutando de la buena música y la buena compañía. En este caso, la buena compañía, lo digo siempre, que son todos ustedes. Gracias por abrirnos las puertas de Ataliba y ser parte de esta gran cadena de oyentes que arranca el día con buena música, información y mucha compañía. 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La Ganadera, donde cada proyecto empieza con confianza y termina con soluciones. 10:53 de la mañana en Sunchales y en toda la región. Siempre hay alguien. Te contamos lo que pasa, ahora escucha lo que suena.
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0: Son las 11 de la mañana en punto.
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0: ¿Qué están haciendo? 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Pero no, yo estoy en modo espectador ahora. 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Ese me gustó.
1: Rosa.
0: Hay uno azul fuerte con el loguito del solcito de Argentina. No, me está encantando. Tenemos también la ropa, ¿cómo se llaman? Las calzas deportivas y las remeras deportivas térmicas.
1: 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Dale de...
0: Muy bueno. Buzo más chaleco más babucha Ray. Sí, amamos este outfit. Me encantó mucho también el chaleco. Es un estilo negro con las franjas amarillas. Y adentro de la capucha también tiene todo el fondo amarillo. Muy bueno. Me sumo a esto. Amamos este outfit cómodo para y canchero también para estrenar en este invierno. Che, me gusta. Buzo de plush, babucha y medias también para ofrecerles a ustedes. Un outfit bastante interesante, ¿eh? Estamos de 8:30 a 11:45 y 16 a 20 horas. Y te recordamos también que los jueves hacemos de horario de corrido, arrancando a las 9 de la mañana hasta las 18 horas. 9, ¿no? Sí, 9, ahí está. 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La temperatura actualmente es de 10 grados con 7 décimas, parcialmente nublado, se fue el solcito, a ver. Sí, se nubló de vuelta, che. Humedad al 77%, presión de 1011.6 hectopascales, viento de lado sur a 25 kilómetros por hora con una visibilidad de 15 kilómetros. Para hoy día lunes, la máxima va a ser de 15 grados, disminuyendo a 7 por la noche. Sí, esta noche va a estar fresquito. 11 horas con 26 minutos, te contamos lo que pasa. Ahora escucha lo que suena.
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0: 11:31 de la mañana.
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0: En modo avión.
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0: 11:32 de la mañana, pues en temazo ponen por acá. Metelo no se ve de, bueno, justamente de los chicos de Zacatao. Y ahí estamos complaciendo, amigos.
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0: Sonó Monaco, sonó no se ve chingón, justamente de los chicos de Zacatao. Repartiendo con la 101 al palo. Como tiene que ser, muchachos, como tiene que ser. Hola, buen lunes, ¿cómo va todo? Dice, ¿qué tal tu fin de negrito lindo? Bueno, mi mamá me chamoya. Si puedes pasarme algo de Dale que va, besitos. Che, me dijeron que Dale que va, viene, estuvo bueno. Así que buen día. Qué energía para este lunes gris, eh. Pedido anotado y besos enorme para vos. El sol sale, se esconde, está re loco, che. Loco. Buen día, Urbana. Che, dice, soy el único que vio un rayito de sol y salió sin campera. A los 5 minutos me quería volver a la cama. Ah, ¿cómo que la cama, che? Está fresco. El sol sale, está jugando esa escondida. Es como que aparece y dice, Tochi, me voy. Sale 2 minutos, desaparece 20 y al revés, y viceversa. Sí, está loco el tiempo, che. Ok, hola, hice un temita de Qué Locura con Flor Álvarez y La Conga. Ah, ese es un timazo, lo vamos a buscar también, lo vamos a colocar en la lista de reproducción. Para que borro esto acá, colocamos este, muy bien. Buen lunes, ya son las 11:30, dice, sigo pensando que voy a almorzar, es normal, es completamente normal. Sí, a esta hora ya hay mucha gente que tiene la cabeza más cerca del almuerzo que del trabajo, y es así, nos quedan, ¿cuánto nos quedan? 33, nos quedan, si me llevo 3 al arriba, le resto 3, sí, falta eso. Matemática simple, gente. ¿Cuánto queda? 27 minutos, ahí está, qué rápido que soy. Urbana, queriendo escuchar música mientras afuera está el clima medio raro. ¿Viste que es verdad? Ahí salió el sol. Está re bipolar el muchacho este. Saludos para todos. 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A las 11:35 te contamos lo que pasa y ahora escucha lo que suena.
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Buenas noches para todos. Vamos a cantar esta bonita canción.

0: Son las 12 del mediodía en punto.
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2: Buenísimo, ahora sí estamos arrancando la última hora de programa. Lo que estaba pasando era Lili Ceballos. Te mando un beso para Lili, que seguramente ha andado por ahí en algún lugar, en algún sitio. Con su presentación, con su música, con su carisma. Así que le mandamos un besote grande para Lili Ceballos. Ni contigo ni sin ti estaba sonando recién. Antes de la pausa comercial de las 12, Luz Mala, Celos. Tenemos a Graciela Rubio en el Facebook.

desde Urdampilleta. También tenemos a Juan José Aguirre desde Otamendi y tenemos a Yanina Santillán desde Bolívar. No pidan temas en Face y el puntaje tampoco, es por WhatsApp nada más. Los pedidos musicales solamente por WhatsApp y el resultado también. Todos los días lo aclaro, el Face es para que solamente pongan de qué ciudad escuchan la radio. Vamos al WhatsApp. Rapidísimo, porque ya estamos en la última hora de programa. Hoy estamos una hora menos, porque bueno, está el partido. Así que toda la gente a la 1 de la tarde ya van a desaparecer, porque van a estar con todos los preparados.

0: Yo también. Me voy a mi casa a mirar el partido.
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0: Le estoy dedicando el bloque musical anterior.
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0: para Miriam de Veracruz, México, y para Sealtiel. También para Celia,
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0: Que le manda saluditos para Norma de...

0: para Ceci de Bolívar. Un beso grande, Ceci. Ceci que dice que va a salir 2-1. Para Eli de General Roca le estoy dedicando el bloque. Para María del Carmen de Bolívar. Para Emi de Balcarce. Albertito de Punta Alta. Hola. Esta es la abuela Mabel de Trenquelauquen. Ahora vivo acá en Bolívar. Me haces mucha compañía. Más linda, re coqueta ella. Se arregla, se pinta los labios. Pero más linda ella. Un beso, abuela Mabel. Que tengas un lindo día. Buen día, te estamos escuchando desde La Garma. Queremos escuchar ¿Qué más? De Mala Gata, gracias. Pero no firmaron, chicos, hay que firmar. Hola, hola, hola, hola, hola.
1: Hola, Jotita, buen día. Acá escuchándote, poniéndole pila. ¿Me pasarías un temita de Antonio Ríos, Clarito como el agua? Te mando un fuerte abrazo, que tenga un lindo comienzo de semana, Nico de Punta Alta.
0: Eso está clarito como el agua, es seguro que tiene otro amorcito. Eso está clarito como el agua, qué temazo.
2: Hola Jota, gracias por la dedicatoria. No sé si soy yo, Mari, como ya digo María Elena, bueno, por ahí me decís Mari.
0: Sí, sí,
2: sí. Vamos a ver si soy yo, Jota. Dale, gracias, gracias, abrazo. Y Argentina para mí empata 2-2.
0: No, no, chau, chau. No, tiene que ganar. Bueno, está bien, Mari. Sí, sí, yo te digo Mari. Vos sos Mari y la otra...

0: 12 horas 22 minutos. Hoy me levanté congestionado. ¿Viste? ¡Qué barbaridad, eh! Estamos complicados con el frío. Param, param, pam, para, para, para. Hola.
1: Hola, hola. Muy buenos días, Jotita. ¿Cómo estás? ¿Cómo se arrancó este lunes? Espero que bien. Yo más que feliz, Jotita. Hoy juega nuestra Argentina, así que imagínate. Ganamos 2-1, Jotita. 2-1. Bueno, no me pasaría si puede ser un lindo cuarteto, bien, pero bien arriba. Muy movidito. Ese tema te lo dejo para vos. Besito, Sana. Vamos, Argentina. Vamos, Jotita. Vamos, Jotita.
0: ¿A dónde?
1: Vamos, Argentina.
0: Ah, bueno, saluditos para Ana de Balcarce. 2-1 dice que gana Argentina. Hola, Jota, ¿cómo andás? Soy Nélida de Bolívar. Dedicame un tema lindo. Acá cocinando y esperando el partido. Beso grande. Bueno, Nélida, te mando un beso y a ponerle pila el lunes.
2: Gracias, Jotita. Pásame el tema de Conejito Alejandro, 25 Rosa. Hoy Argentina gana 2-0. 2-0 gana Argentina hoy. Besito, Julia Belcarce.
0: Bueno, 2-0. Yo sigo manteniendo que gana 1-0. Vamos a ver quién acierta. Mañana volvemos a hablar. Hola, capo, soy Manuel de Junín de los Andes, provincia de Neuquén. Bienvenido, Manuel, sos nuevito comunicándote. Si sos nuevito, te doy la bienvenida. Muchísimas gracias por estar en este día lunes y espero que no sea la última vez que te comuniques. Les recuerdo que mañana voy a postear, pero la página de fans de la radio, ¿eh? Así que vayan fijándose en Facebook. Búsquennos como 106.1 Balcarce La Fanta. Es largo el nombre, pero es la página. Mañana voy a postear el estadito correspondiente en la página y no en el Facebook oficial. Ustedes vayan ahí chusmeteando, cualquier cosa piden ayuda. Claro, los que no entienden mucho. Bueno, mirá, tienen todo el transcurso del día de hoy para averiguar cómo es el tema. Es una pavada. Porque en vez de buscar el Face, busca la página.
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0: Nos encuentran como 106.1 Balcarce La Fanta. De esa forma nos ubican, nos buscan, nos encuentran. Y mañana van a poder comentar el posteo. Y vamos a ver cuántos comentarios llegamos el día de mañana. Buenos días, Claudia desde Pirovano. Segundo mensaje de Pirovano, qué lindo. Gracias, Clau, saluditos para vos.
4: Hola, hola, buenos días, Jotita, Leopoldito, puede estar enamorado para todo el mundo este lunes 22 de junio. ¿Me podría pasar un tema de la T y la M para la selección?
0: No, no.
4: Un clásico de Maestro Antonio Río.
0: Ahora sí,
4: tú.
0: Bien.
4: Digo yo, no sé.
0: Bueno.
4: Estoy haciendo la previa, tomando matecito con factura, besitos y besote y abrazo para todos.
0: Leopoldito que está con el matecito y las facturitas esperando el partido. Buen día, Jota, ¿cómo estás? Aquí estoy, alegre de escuchar. Pásame, Gary, voy a contarte, gracias. Vamos a Argentina, hoy ganamos 3-0. Saludos, Cecilia de Otamendi. Hola, JK. Te escucho desde mi jardín. Buena semana, aguante Argentina. Silvina de Bolívar. Jotita, qué buen tema que me pusiste. Crack. Che, ¿alguna chica quiere ver el partido? Que vaya nomás, ¿eh? Estufa y picadita y el Molix. Ah, bien, bueno. Ah, no está chinchudo el Molix. Claro, porque hoy temprano, viste, yo le hablo y no me contesta y me da a pensar que anda chinchudo, no me quiere contestar. Claro, porque hoy temprano, viste, me contó un pajarito que el Molly Molix andaba con frío y que se le arrugaba. Y yo le digo, ¿qué? Pero pará, que se le arruga el Molly Molix. Ah, no, no era. Ah, sí. Sí, sí, sí. Que se le arruga y se le pone chiquita, me dijeron. Yo le digo, pero pará, ¿qué me estás contando? Esas cosas no me cuentes. Pero te estoy contando en serio. Te estoy hablando de la nariz, no vas a pensar mal, me dice. Ah, bueno, bueno. Así que Molly Molix, cuando andes en la calle, usa bufandita, tapate la naricita para que... para que mantenga calor. 27 minutos de las 12, estamos ingresando a la última media hora de programa.
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0: 22-66-44-44-83.
6: Hola, hola, hola. Muy, pero muy buenos días. ¿Cómo dice que le va? Acá te estamos escuchando, como siempre, aunque no te mandemos un mensajito porque me recuelgo. Pero siempre te escuchamos, siempre firmes. Bueno, y hoy gana Argentina 2-0. Nos pasarías un lindo tema, te lo dejamos a tu elección. Besitos a Ale y Nati y ponele, ponele. Sí.

0: Qué lindo tema, qué lindo recuerdo nos ha dejado Gary. Para María Cristina de Balcarce. María Cristina que me hizo acordar de este tema porque lo tenía en el olvido. Muy bien, María Cristina. Hola Jota, muy buenos días. Buen comienzo de semana, Iris de Puerto Madryn. Vamos Argentina, carajo. Vamos, vamos todavía, Iris. Esa es la actitud. Buen día, Jota. Hoy Argentina gana y el partido...
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0: ¿Eh?
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0: ¿Qué está tomando, Gaby? Hoy Argentina gana y el partido... No me dijiste a cuánto gana Argentina, Gaby de Los Pinos. Yo no entiendo el mensaje de Gaby, sinceramente. Buen día, Jota. Hoy Argentina gana y el partido... ¿Lo qué? Bueno, vamos rápido con los mensajes porque ya estamos llegando al final.
2: Gracias, Jotita, por pasarnos el tema. Acá estamos mateando con un choricito seco, haciéndole la previa a Argentina. Besitos, Andy y Luigi.
0: Bueno, a seguir disfrutando ahí. Comiendo algo y disfrutando mientras esperamos el partido. ¡Buen día! Es la primera vez que escucho esta emisora. Muy linda música. Que tengan un hermoso día y aguanta Argentina. Saludos, Claudia. Bueno, Claudia, pero no me dijo de dónde es. No sé de dónde es, Claudia. Claudia, ¿de dónde sos, Claudia? Bienvenida igualmente. Hola, hola, buen día. Me vas a tener fiel todos los días. Te descubrí gracias a que pusimos Snoopy. Y prendo la tele. Y ya arrancó con tu radio. Me encanta la música que pasás. Gracias, Carlitos desde Carué. Pasame el gallito azul. Bueno, hoy ese tema no. Mañana, pedímelo mañana que te lo paso. Hoy estamos con los clásicos de los 90.
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0: No sé si estará en la onda. Claro, no firmó el mensaje. No sé con quién hablo. Bueno, me cuenta que es de Carué. Gracias. Y el Mundial hoy 2-0 gana Argentina, nos dice. Este oyente de Carué, pero no firmó. Y bueno, ya que vas a ser fiel al programa, acordate que siempre que mandes un mensajito lo tenés que firmar para saber con quién hablamos. Hola, buenos días, desde Junín de los Andes te escuchamos todos los días. Argentina gana 2-1. Hola, Jota, soy Mónica. Bueno, acá tenemos a Mónica que no había firmado el mensaje, lo firmó. Muy bien, Mónica. Bueno, Mónica dice 2-1, como que la mayoría está tirando ahí el 2-1. Vamos a ver qué pasa, Moni. Junín de los Andes hoy presente.
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5: Hola, buen día. ¿Cómo andás, jefe? ¿Todo bien? Acá andamos trabajando. Escuchamos todos los días acá con el compañero en el campo. ¿Y podía pasar algo de Santa Marta? Ojo en blanco. Gracias. Somos de acá del Valle.
0: Del Valle, qué buena onda. Del Valle presente hoy en este lunes. Muchas gracias, Maestruli. Gracias por comunicarte.
6: Buen día, Jotita. ¿Cómo estás, corazón? ¿Todo bien? Un día hermoso acá en San Manuel. Fresquito, pero lindo. Así que pasame un temita lindo. Acá estamos con la mamá, escuchándote. Así que pasame un tema lindo. Besito, besito. Anita de San Manuel. Te quiero, mi loco.
0: Mi vida, mi corazón, mi cielo. Lorena. 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Bueno, tenemos que cumplir con Graciela de Miramar, que hoy no se levantó chinchuda. Hoy está hecha una señorita, con todas las pilas, porque dice que va a ganar Argentina. No me dijo cuánto, ¿eh? Bueno, Graciela, para vos. Lo he intentado todo, Los Forasteros. Ya venimos con el final del programa.

La música de Mala Gata Quemas era uno de los temas que estaban pidiendo y en este caso lo estaba solicitando alguien de Del Valle. Ya estamos casi en la recta final. 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

0: 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Hoy vamos hasta la 1 nada más porque está el partido de Argentina en un ratito. Así que me voy retirando. Agradeciendo a la gente que todos los días me hace el aguante. Vamos con los últimos mensajes. ¿Qué pasa, niña?
1: 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Deja de pelearme, ¿eh? Bueno, listo, no juego más.
0: Ah, bueno. Che, ¿te sentís bien hoy, Silvi? Hoy está medio tocate un tango, Silvi. Pero bueno, me gusta igual. Es mejor estar así, medio locato o locata, antes que estar chinchudo o chinchuda. Como María Cristina, que cada dos por tres le pasa, ¿viste?
2: Como siempre, a todos dejo con las ganas.
0: ¿Vos te pasás? No, vos sí que te pasás, querida. Qué barbaridad lo tuyo, ¿eh? Me quedé con ganas de comer esos morrones. Mmm, qué rico. Pero bueno, algún día será. Gracias por el tema, Jotita. Hoy ganamos 4-1, dice Claudia. Marcela subiría de Balcarce, provincia de Buenos Aires, Argentina. 4-1. Esto es tenerle fe, ¿eh? Bueno, ojalá así sea. Jota, pasa un tema. Yo no sé lo que
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0: Bueno, saludos para Grace de la Ruta 65.
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0: Hola, muy linda la música.
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0: Bolívar dice por acá, pero no firmaron.
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0: Bueno, saludamos a Mati Villalobos, hoy. Un poquito nomás estuvimos en Miramar. Nos estamos retirando. Así que agradecemos a la gente de Miramar que nos escucha un ratito, aunque sea. Ya mañana seguramente volveremos a la normalidad. Debido a que, como ya saben, está en reparación la computadora principal. Disculpen. Por algunas cositas que por ahí no han salido muy bien estos días, pero ya vamos a volver a la normalidad como tiene que ser. 10 minutos para la una, últimos 10 minutos. Hola Jota, buenos días, buen lunes, saludos Claudia de Ataliva. Buen lunes Clau, que tengas un hermoso lunes, una hermosa semana.
4: Hola, buen día Jota, ¿cómo estás? Acá un día bastante lindo, muy lindo está, acá en Bolívar. No sé por esos barrios cómo estará. Bueno, todo bien. Ahora luchar por Argentina. Acá vamos a hacer una reunioncita, la vamos a mirar el partidito y a festejar después. Un beso grande. Mucha suerte. Irma de Bolivia.
0: Bueno, Irma, acordate que los audios cortitos, mamita. Oh, ahora sí, estás al aire, me dice Graciela de Miramar. Graciela que hoy nos decía, no estás en Miramar.
5: Gracias, Jotita, por los temas que me pasaste. Y 2-1 gana Argentina.
0: 2-1. La mayoría dice eso, 2-1. Vamos a ver. Vamos a ver, chingüengüencha. Mirá un poquito de Santa Marta. Para la gente que pedía Santa Marta. Buenos días, Jota. Ya casi todo listo para ver el partido, para que gane Argentina. El trabajo puede esperar, me dice acá. Saludos para todos los que escuchan, para mi esposa Miriam en especial. Sea el Tiel desde Veracruz, México. Mirá, che, Sea el Tiel es de México y opta porque gane Argentina hoy. Qué capo, ¿eh? Qué capo, nuestro amigo.

0: Qué lindo, qué lindo la estamos pasando en este lunes. Últimos mensajes y nos retiramos.
1: Hola Jota, ¿cómo andás? Buen comienzo de la semana, amigo. Todo tranquilo, vamos a Argentina. Y aguante ponerle pilas y Defensores Belgrano. El dragón de Bajo Núñez. Te pido un temita de Gilda. Cualquiera. Y bueno, vamos todos hoy, Un abrazo, amigo. Y saludos y bendiciones para todos los oyentes que te hacemos el aguante siempre.
0: Ahí está, un saludito para Chucky. Tarde, Chucky. Tarde, Chucky. Como vine anunciando, hoy estamos hasta la una porque hoy está el partido de Argentina. Yo vivo en la otra punta de la ciudad. Y bueno, la mayoría seguramente ya está con los preparativos, ya se están yendo a la casa de algún amigo, a la casa de algún familiar. Como dije hoy, algún bar para ver el partidazo.
2: Hola, amigo Jotis, ¿cómo estás?
0: Jota.
2: Bueno, paso por aquí para saludarte, para pedirte algún temita movido que tengas a mano. Si es alguno de Rodrigo, dice Prisi mejor, que le gustan los temas de él. Si no, cualquiera, no hay problema. Te mandamos un saludito con Tizi, con León y con Pri. Besitos a mí, que tengas un lindo día.
0: Joti no, Jota. Amiguis no, amigo. Habla bien, nena. Bueno, saluditos para Cami de Balcarce. 2-1 gana Argentina. Camila, que también dice que en este caso 2-1.
3: Hola, hola, hola. Muy buen mediodía, Jotita. ¿Cómo estás? ¿Cómo estás? Acá, bueno, desde Ataliva, Santa Fe. Y para toda la República Argentina, escuchando al Jotita, el mejor programa, el más divertido. Le mando un abrazo para usted y para toda su audiencia, que muy buen programa, como siempre. Acá te escuchamos siempre, por ahí a veces no hacemos tiempo para mandar tu mensaje, pero todos los días te escuchamos. Un abrazo para vos y para toda tu hermosa audiencia.
0: Arrancamos bien, arrancamos con Pete hoy, el Dire de la 93.1 en Ataliva. FM Impacto en Ataliva sonando Ponele Pila Retro. Gracias Piti, gracias por la oportunidad y gracias por tus palabras, amigo. Hola J. Juan de Miramar, saluditos para mis hermanas, pasame un tema. Hola J. Buena semana, aguanta Argentina, hoy ganamos 2-0, abrazo grande, el Colo de Balcarce. Buen día J, aguanta Argentina y la Fanta, gana Argentina 3-2. Saludos Estela de Urdampilleta. Hola J, pásame cualquier tema. Para Simón Marcos de Urdampilleta, soy Mari. Argentina 3-0, dice Gaby Barragán de Los Pinos. Hola J, buen lunes. Anoche volví de Buenos Aires, estuve en Solano, en una juntada de soldados clase 70 después de 36 años. Nos volvimos a ver en Rospenten. Santa Cruz, Marcelo Ataliva. Bueno, me alegro un montón, que hayas pasado un lindo momento. Marce, y bienvenido nuevamente. Enzo de Bolívar, por acá comunicándose también. Último mensaje.
4: Buen día, buen día, buen día, Jotita, buen día, Jotita. Gana Argentina, 2-1. Como todo ahí, acá los guerristas presentes. Y chau, chau, chau.
0: 2-1, dice también Sandro. Bueno, gente, me voy. Que tengan un hermoso día, una muy buena semana. Un invierno espectacular, porque hemos iniciado el invierno. Me retiro. Y bueno, vamos a alentar a la selección en familia, con amigos, como nos merecemos todos en este lunes. Así que los dejo en compañía de los clásicos tropicales, pero solamente música. Esto está clarito, clarito como el agua de que Argentina va a ganar. Chau gente, será hasta mañana, pasadita a las 10 de la mañana y hasta la hora 14. Hoy lunes hemos compartido 3 horitas con los verdaderos clásicos tropicales, los viejitos que más sonaron. El próximo lunes

0: Es la una de la tarde en punto.
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2: ¿Qué horas son, mi corazón?
0: Es la hora 13, 24 minutos.
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3: ¿Qué horas son, mi corazón?
0: Es la hora 13:43 minutos.
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0: Son las 2 de la tarde en punto.
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1: Del otro lado, descarga Rumble Wallet con el código TACO10 allí para toda la gente que está acompañándonos en Rumble TV. Gracias a todo el público que también se suma. Estamos invitándolos también a suscribirse y a seguirnos en la plataforma de Rumble y también de YouTube. 17:30 tenemos de momento del partido. Domina la pelota la Argentina. 17:30. Domina ahora Licha Martínez. Bien abierto Facu Medina. Va dominando la pelota por la banda izquierda. Facu Medina jugó para Licha Martínez. Por cerradito por el medio aparece McAllister. Recibe el 20. Se viene McAllister. Se recometen faltas, será tiro libre que corresponde a la Argentina. Podés elegir entre Bitcoin, Stablecoin, vincular tu cuenta a dólares o Tether. 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Así que los invitamos a todos ahí a utilizar el código TACO10 descargando la Rumble Wallet en la aplicación de Rumble TV. Gracias por acompañarnos una vez más en esta transmisión. Más de 20 conectados en Rumble. Gracias a todos, Manu.
2: En que justamente está en salida cuando Argentina tiene la pelota como volante central, es Alexis McAllister para darle cierta libertad a Enzo Fernández hacia la izquierda, y justamente McAllister, que hasta acá se siente demasiado solo, no encuentra conectarse con sus compañeros, le acaba de marcar a Enzo Fernández y al propio Thiago Almada también: vení, acércate, que Argentina tenga los jugadores más cerca de la pelota, es lo que quiere McAllister.
1: Pelota de Lautaro, jugó para Messi, casi en contra de David Álava. Qué genialidad lo que había hecho Messi, alejando con un pie a pie fenomenal en el medio a Alonso, casi de define de cara al Lager, casi es el primero de la Argentina, mano.
2: Otra vez los problemas en el fondo de Austria, desde la derecha y hacia adentro, entre el lateral Poggi y el zaguero central diestro Danzo, por ahí y con la presencia de Lautaro y de Enzo Fernández es donde está encontrando espacio la Argentina, casi hace gol Messi.
1: La pelota para McAllister, 155.000 conectados del otro lado en la pantalla de Deportes Altacos.

0: justo llegó David Alaba a cortarlo. Ahí fue cuando Messi no llegó a rematar y después de milagro realmente se la encontró el arquero Alexander Schleier, no pudo convertirlo Messi.
1: Buscará la pilota ahora por la parte derecha, se adelanta De Paul que juega para Molina, ataca a la Argentina, veremos a ver quién hace de esta. Jugó hacia el medio Molina para McAllister, el que presiona por aquel sector es Grigorich, va buscando la pelota la Argentina, domina el balón por aquel sector, ahora a mitad de la cancha, círculo central, el Cuti Romero, mira abierto por la derecha Molina, Molina para McAllister, McAllister para Messi, Messi de vuelta para Licha Martínez, ya volverá a comenzar la pelota del zaguero central del Manchester United, juega para Almada, quiere filtrar la pelota, levántese, dice el árbitro egipcio, a seguir la pelota en los aires, aquí en el estadio de Dallas, pelea McAllister, lo toca Schlager, pide falta, pide algo Rodrigo De Paul, el balón que llega para Savitzer, el caño la pasada para Molina, busca Gregorich, jugó para Savitzer, presiona alto Lautaro, va buscando hacia atrás, comete falta Lautaro, dejó seguir el árbitro, habrá falta, será tiro libre para la selección de Austria.
0: Bien por Lautaro, porque quizás el gran argumento de Julián Álvarez es esa presión intensa, esa velocidad a la hora de saltarle los zagueros centrales del equipo rival. Hoy Lautaro está haciendo ese trabajo a la perfección.
1: Será pelota que corresponde nada más ni nada menos que al combinado austríaco en 21 de juego que tenemos de momento del partido aquí en la pantalla de deportes. Al taco, la infracción era contra Konrad Laimer. Lo tocó a la pasada allí Lautaro Martínez. Veremos qué es lo que termina ocurriendo. Será 21 de juego. Pelota para Austria. Atención con el motorcito.
0: Laimer, que es habitualmente lateral por la derecha, juega como diestro, obviamente. Y hoy le toca interpretarlas de lateral zurdo. Lo ha hecho en Bayern Múnich, por ejemplo, la cancha del Real Madrid en aquellos cuartos de final de esta misma UEFA Champions League que terminó hace poquito menos de un mes, y la realidad es que hoy está acá cumpliendo con su función.
1: Suscríbete aquí al canal de YouTube de Deportes Al Taco, gracias a todos por la compañía de siempre. Quedó dolorido.
0: Sí,
1: de
0: hay Paul, un pisotón.
1: Porque claro, hay un pisotón, a la rodilla.
0: Sí, va a trabar el futbolista austríaco, termina dejando la pierna y pegándole con la punta de su botín izquierdo en la rodilla izquierda de Rodrigo De Paul. Eso era lo que reclamaba el argentino, por lo menos tarjeta amarilla pedía el ex Racing.
1: 157.000 conectados en la pantalla de Deportes Al Taco. Gracias a todos por la compañía de siempre aquí en las señales de nuestro canal de YouTube. La pelota es del número 5. Va saliendo del fondo con la pelota dominada Posh. Va jugándose el medio para Seywald.

0: Igual que va tocando para Warner. Warner de vuelta, se traspara Danzo. Bien abierto aparece el capitán. Este es el austríaco David Alaba. Domina la pelota Austria. 22 de juego tenemos. Filtra la pelota, tocó bien hacia la izquierda. Va buscando Savitzer. Corta bien el Cuti Romero. Pelota ahora por la banda derecha. Pelea Posch. Centro al área. Segundo palo. No quiero mirar el rebote. Savitzer y el Cuti Romero el córner. El Cuti Romero el córner. Habrá tiro de esquina que corresponde a Austria.
1: Mucha gente Austria dentro del área de Argentina. Obviamente Gregorije mide 1,93 m. Es peligrosísima la presencia del delantero de Augsburg, también pisa Warner, y yo por el segundo palo Marcel Savitzer, nadie lo vio, solo a rematar, por fortuna para la Argentina estaba el Cuti Romero.
0: Habrá tiro de esquina que corresponde a la Argentina, 22:30 tenemos de momento del partido, aquí en la pantalla de Deportes al Taco, suscribite, 163,000 conectados del otro lado, en nuestro canal de YouTube, Manuel Escudero dice que sí, avalando esto, del otro lado, suscribite, seguinos en nuestro Instagram, Deportes al Taco, pelota por la banda izquierda, va peleando Molina, jugó para Messi, Messi de vuelta, la pelota larga, no va entendiéndose, la pelota se va a perder por el lateral, será saque de manos para Austria.
1: Se lo siente algo incómodo Argentina en estos minutos del partido, desde luego del penal de Messi, lo volvemos a repetir, y particularmente Messi es uno de los que está particularmente, valga la redundancia, incómodo con el partido, juega de espaldas, encuentra algunos toques de pelota, eso es cierto, pero con mucha intensidad de Austria, veremos cómo sale Argentina de esta leve incomodidad que está sufriendo en 23 minutos y medio.
0: Será pelota que corresponde a Austria por la parte derecha. Che, ¿qué estás esperando? Seguinos en la cuenta de Instagram, arroba deporte al Taco, te quiero leer, dale, quiero saber de qué parte del mundo nos estás acompañando, link en el chat en vivo, lo va a estar dejando Diego Molina, suscríbete aquí al canal de YouTube de Deportes al Taco, pelota que será para Austria de la parte derecha, pero antes repasamos el banco de la Argentina, Manu.
1: Juan Musso y Jerónimo Rulli son los dos arqueros suplentes del seleccionado argentino, Nicolás Tagliafico, Nicolás Otamendi, Marcos Senesi y Gonzalo Montiel, los defensores en la mitad de la cancha, con el número 8 Valentín Barco, con el 5 Paredes, con el 11 Lo Celso y con el 14 Ezequiel Palacio. Los delanteros suplentes que tiene Leonel Scaloni, Nico Paz, Giuliano Simeone, Nicolás González, José Manuel López y el delantero del Atlético de Madrid, Julián Álvarez, cierra el banco de la Argentina.
0: Bien, ahí estaba el banco del combinado argentino. Señoras y señores, a suscribirse que es completamente gratis aquí en el canal de YouTube de Deportes al Taco, y este es el banco de Austria.
1: Con dos arqueros, lógicamente, Patrick Pence y Florian Wiegele en los defensores, el del Elche, David Affenbrugger, Marco Frey, Michael Svoboda, Philip Leinhardt, Alexander Paz, Philip Mbewen, los mediocampistas son Lubic, Wimmer, Grilich, Karni Chukwemeka, el del Borussia Dortmund, Alessandro Schoff, y los delanteros Kalasic y Marko Arnautovic, es el que cierra el banco de suplentes de Ralf Rangnick.
0: Seguinos en Instagram, dale, te estoy viendo acá, quiero que nos sigas, link en el chat en vivo, te leemos y participás por la camiseta de Argentina.
1: Agárrala.
0: Hoy se va la camiseta de la Argentina, señoras y señores, con etiqueta y todo para el ganador. Manu Escudero, ayúdeme, por favor, así la mostramos. Obviamente, aquí, seguinos en nuestra cuenta de Instagram, decinos de qué parte del mundo estás acompañando con etiqueta y todo Adidas. Hoy se va la camiseta de la Argentina. Tenés que seguirnos en nuestra cuenta de Instagram. A todos los que nos sigan en el link del chat en vivo, se va la camiseta del combinado nacional. Suscribite al canal de YouTube de Deportes del Taco, 1,404,000. Estamos en vivo en el aire de YouTube de Deportes del Taco. Mirá qué hermosa la trionda. Me encanta la trionda. Me fascina la trionda, la pelota oficial de esta Copa del Mundo, aquí en la pantalla de Deportes del Taco. Y así como en la cancha, también es clave tomar decisiones rápidas. En el trading también lo es. 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Gracias, Jet Market, por acompañarnos. 25 de juego tenemos de momento, lo que va del partido. La salida desde la banda derecha será para Austria.
1: Ha manejado más la pelota en los últimos minutos del partido Austria. Se ha jugado más donde quiere el equipo de Rangnick que donde quiere el equipo de Scaloni. Básicamente es en campo argentino y no tanto en campo austríaco. Ahora, los primeros momentos del partido nos dieron la pauta de algo muy importante. Austria, que presiona bien, que es una identidad, que es una de esas cualidades que tiene el equipo de Rangnick en general, no solamente esta Austria en particular. Argentina la sabe romper. Cuando jugó rápido Argentina, cuando encontró transiciones, cuando lo encontró a Messi, Argentina realmente incomodó a Austria. De eso se dio a aferrar. Argentina tiene argumentos y sabe cómo hacerla pasar mal el equipo de Rangnick.
0: Gracias, Ariana, por acompañarnos. Está acompañando desde Entre Ríos, Ubajay. Saludos también desde Villa Elisa, Entre Ríos, dice Antonella. Saludos grandes para Saru, que dice crack. Saludos grandes a todos los que nos van comentando desde el Calafate, desde la Ruta 40. Qué lindo el Calafate. Estamos en el Jardín 162, mirándolos, apoyando a Argentina desde Corzuela, Chaco. Nos acompañan también, Manu.
1: Sí.
0: En muchos jardines también. Mi madre está dando clases.
1: Ah,
0: y nos han puesto ahí para mirar el partido con los chicos.
1: Mira qué
0: bueno. Un verdadero placer realmente. Va a buscar. buscando la pelota ahora por la banda derecha. Allí va dominando la pelota Danzo. Va buscando la pelota por aquel sector el jugador Posch. La salida del fondo es de Austria. 27 de juego, sale del fondo la Argentina, la selección de Austria.
1: No ha tocado demasiado la pelota Thiago Almada en estos primeros minutos de partido. Llevamos casi media hora y hasta acá no hemos mencionado participación del surgido en Vélez. Arrimado a la izquierda y ante la presencia de Enzo Fernández, cuando Argentina tiene la pelota, que es el que asciende por ese lugar, se tira hacia adentro para juntarse con Messi y con Lautaro. Hasta acá Thiago Almada es de los que menos ha tocado la pelota del medio para adelante.
0: Buscando la pelota zona defensiva. Y está la selección de Austria. Va buscando Danzo. La pide Schlager. Bien abierto aparece Posch. La salida del fondo es de Austria. Bien abierto por la banda izquierda. Allí aparece el fútbol, en este caso de Konrad Laimer. La pelota que llega ahora sí por la banda izquierda. Otra vez para Laimer. Presiona alto el motorcito. Este de Paul. Se adelanta Schlager. Busca el hueco. Lo presiona McAllister. Este es Savitzer. Pelota larga de Konrad Laimer. La pelota la va buscando Lionel. Juega Messi. Aguanta de espalda. Atención porque busca la Argentina. Pelota de McAllister. Tocó rápido para Molina. Molina en la paralela. La regaló. No podía conectar con Lautaro. La recuperó bien Austria. Jugó para Schlager. Tocó rápido para Seigwald. Va abriendo ahora para que se venga Gregorich. Tocó de primera Laimer. Pasó bien contra Laimer al ataque. Buen pie a pie. Pasó de largo el Cuti Romero. Sigue Laimer. Corner. Tiro de esquina para Austria. Desde la banda izquierda. 28.
1: Es una buena conexión la que tiene Austria por la izquierda. La subida de Konrad Laimer con mucho criterio, con mucha presencia ofensiva, conectándose con Marcel Savitzer, que justamente es otro de los que juega en el fútbol alemán. Hasta acá el 9 y el 20 se conectan muy bien por la banda izquierda austríaca.
0: Seguinos en Instagram Deportes al Taco. Dale, quiero la camiseta. Claro, tenés que escribirnos en Instagram.
1: Sí.
0: Quiero la camiseta y seguirnos, obviamente. Seguirnos para participar de la camiseta. ¿Están tapadas esta? No la mandaron estampada esta. Pelota larga, busca las alturas, la buscaba, la peleaba por aquel sector. McAllister saca Lautaro Martínez de Chilena. Se repliega todo Austria. Presiona alto Messi, la regalaron. Y este Facu Medina, y a correr ahora. A correr, la regaló Facu Medina. No se entiende la Argentina, lo está complicando Austria.
1: Sí, hasta acá está incómodo Argentina en estos minutos. Es mucho mejor Austria que Argentina.
0: Este es Alaba, la abrió toda para Marcel Savitzer. Se viene el hombre del Borussia Dortmund. Centro de Savitzer, no. Enganchó, busca Austria. Domina la pelota por la banda izquierda. Wanner quiere encontrar el hueco, lo presiona De Paul. La recupera McAllister, revienta De Paul. La pelota se va, sí, correcto, se va hacia el lateral. Será saque de manos que corresponde a Austria.
1: Es la primera vez en lo que llevamos de la Copa del Mundo que con el partido a cero Argentina está atrincherado cerca del Dibu Martínez, y el que maneja la pelota no es el equipo de Scaloni, sino el equipo de Ralf Rangnick. Se mueve Wimmer también, otro de los peligrosos, Paul Wanner, de los que tienen la ofensiva Austria. Es atacar, que está juntando ese 3 contra 2 que está generando justamente que Austria progrese por la izquierda.
0: Nos tienen que poner, quiero la camiseta de Argentina y decir de qué parte mundo sí. Nos están mirando. Va buscando McAllister, pone bien el cuerpo ante Marcel Savitzer, que le tira un caño a la pasada. Se enoja McAllister con Savitzer. Al árbitro le dice basta, sí. Basta, le dice Savitzer. 29 casi 30 de juego tenemos de momento en el partido, aquí en el aire de YouTube de Deportes del Taco. Suscríbete, que es completamente gratis. Habrá pelota que corresponde a la Argentina.
1: Y tenía razón McAllister, porque dejaba su antebrazo en el rostro casi del futbolista del Liverpool, Marcel Savitzer, y por eso el enojo de Alexis McAllister, que ya se había enojado antes con sus compañeros porque están demasiado lejos de McAllister cuando la recibe. Por eso no ha funcionado tanto el juego interno de Argentina.
0: Saludo grande para Erika Valentina, que dice: soy de Flores Capital, que está acompañando aquí en la pantalla de Deportes del Taco. También Adriana, que acompaña de Castelar. La salida del fondo para la Argentina. Soy de Punta Alta, pone Jesse. Saludo grande para Patricia Rostaño, de Viedma, de Río Negro. Quiere la camiseta de la Argentina desde Tegucigalpa. Sí, claro, Honduras. Gracias a todo el público que nos va acompañando del otro lado. Los leemos en el chat de Deportes al Taco. Quiero la camiseta de Argentina. Muchísima gente. Nos tienen que seguir en nuestra cuenta de Instagram. Habrá pelota que corresponde, nada más ni nada menos. Veremos qué es lo que termina ocurriendo. La pelota es nada más ni nada menos que para la selección de Argentina.
1: Mucha gente de Córdoba, Tommy. Mirá, Ximena Barrio Nuevo, quiero la camiseta desde Córdoba Capital. Anabel Jovanovic también desde Monteros, Córdoba. Mucha gente de Córdoba que nos acompaña aquí en la transmisión de Argentina.
0: Mire, usted, estábamos saliendo sin audio en RAM. Nos acaba de avisar nuestro amigo Mario. Mirá, va buscándole en él. Tocó de primera, buena esta. Busca Lautaro. El arquero Schlager, rebote Messi. ¡A la línea! Era gol 17 de Messi en los mundiales. Se acaba de salvar Austria.
1: Súmenle una más a David Alaba, que es la segunda vez que le termina ahogando el grito de gol a Lionel Messi. Una buena jugada de la Argentina. Otra vez por la izquierda. Entre Enzo Fernández. Ahora sí Thiago Almada. También Lautaro Martínez. Por ahí se encuentra la Argentina. El rebote le había quedado servido a Messi. Alaba entre las piernas. Le dijo que no, Tommy.
0: Será pelota que corresponde a Austria. A todos los que están allí del otro lado en Rumble. El señor Diego Molina está desatento, te digo.
1: Ah, sí.
0: No se dio cuenta Diego Molina, que está operando del otro lado. Señoras y señores, a suscribirse del otro lado. otro lado, en el aire de YouTube de Deportes al Taco, está dormido.
1: Sí, pero ¿sabes por qué? Porque me parece que no le gustó que le hayamos sacado
0: superado el récord, ¿no?
1: Me parece
0: no,
1: que
0: está
1: viene,
0: enojado con eso.
1: Viene por ahí, me
0: parece. Pelota de Paul, va atacando a la Argentina, 32 de juego, atención, tiene espacio, tiene recorrido, se viene Lautaro, Lautaro y la pelota, balón por la banda derecha, Lautaro es el medio, jugó la pelota, a ver qué inventa, la pelota que llega ahora sí por la banda izquierda y atención, la va buscando la Argentina, domina de Paul, este es el centro, se viene la Argentina, buscaba de Paul, pelota por aquel sector, terreno por la parte derecha, la va buscando Nahuel Molina, ataca a la Argentina, Manu.
1: Encontró dos buenas conexiones, antes por la izquierda, perfecto Messi para ese pase filtrado Enzo Fernández, y ahora con libertad de movimiento Lautaro Martínez por la derecha, bien por Lautaro, porque entendió que la espalda de Laimer podía llegar a encontrar huecos, atacó ese lugar como un antiguo y tradicional número 8, cuando lo buscó Messi a la media luna, bien cerró el número 6, Seiwald.
0: Suscríbete al canal de YouTube de Deportes, al Taco, queremos seguir creciendo, dale, pelota por la banda derecha, la va buscando Rodrigo de Paul, de Paul y la pelota para Messi, imagínense si todos los que están del otro lado nos siguen acá abajo, en el canal de Instagram de Deportes al Taco, seguinos en la cuenta de Instagram, ya creo que más de 100 personas nos han seguido, sí, claro, mirá, de 7.300 bueno. Subimos a 7.800, cada vez más cerca de los primeros 10.000 y podemos llegar en el día de hoy,
1: sí,
0: podemos llegar a los 10.000 seguidores en la cuenta de Instagram, solamente tenés que seguirnos y darle like a la última publicación donde Mbappé dijo que tremendo. Messi es mejor.
1: Exactamente, uno de los que también está peleando para sacarle ese récord que ahora tiene Messi con Klose al propio astro argentino. Mbappé tiene ¿cuántos? 14 ahora mundiales,
0: sí.
1: Y Messi tiene 16, es decir, están ahí parejitos. Bueno, Mbappé reconoce que el mejor de todos es Lionel Messi.
0: La pelota es para Almada, se viene Thiago, de poca participación en lo que va del partido, oriundo de Fuerte Apache, del Nudo 2 justamente, de allí, del barrio, que está, de donde también surgió justamente Carlitos Tevez. La pelota justamente ahora para Cuti Romero, Romero para McAllister, McAllister que va tocando rápido para Enzo, Enzo que toca hacia atrás, domina la pelota la Argentina, este Licha Martínez jugó para Enzo, Enzo y la pelota bien abierta por la parte derecha, se adelanta la Argentina, jugó la pelota para Molina, no, toca Rodrigo, jugó para De Paul para el Cuti Romero, 34 sale del fondo Argentina.
1: Recuperó la tenencia Argentina, ahora es Austria que está en el campo propio y es Argentina el que la mueve, de izquierda a derecha, de derecha a izquierda, todavía no encuentra cómo romper esa defensa austríaca que la rompió recién con un muy buen pase de Messi, atacar, recupera la pelota Argentina, hace un rato que no la tenía.
0: Tenés que seguirnos en la cuenta de Instagram, arroba deportes al ataco, dale que es completamente gratis, estamos cerquita de llegar a los 8.000 seguidores, seguinos que es completamente gratis, arroba deportes al ataco, acá, link en el chat en vivo, lo está colocando Diego Molina, va dominando la pelota por aquel sector, ahora Rodrigo de Paul y la pelota va jugando ahora para Licha Martínez, Martínez y la pelota, balón que llega ahora para la parte izquierda, va tocando rápido por aquel sector para Thiago Almada, 34 de juego tenemos de momento del partido, el balón que llega para Rodrigo de Paul, gracias a toda la gente también que nos acompaña en Rumble TV, suscríbete también a la plataforma de Rumble, usa el código TACO10 para ingresar a la Rumble Wallet y obtener 10 USD de regalo, gracias a todos los que nos acompañan del otro lado de la pantalla de Deportes del Taco, el balón que llega para McAllister, falta de Nahuel Molina contra Savitzer, tiro libre para Austria.
1: Hasta acá ese duelo Marcel Savitzer se lo está ganando a Nahuel Molina, porque cuando se tira hacia adentro como en la de recién, lo sigue justamente Nahuel Molina Lucero, en esta de espaldas el futbolista del Dortmund, siente el contacto, se deja caer y gana una infracción para Austria.
0: Habrá tiro libre que corresponde a la selección de Austria, 35 de juego, recordemos que Messi ya falló un penal en el minuto 8, minuto 9, sí, de la primera mitad, filtra la pelota Poggio, va sacando desde el fondo Licha Martínez directamente hacia el lateral, saque de manos que corresponde a Austria.
1: Austria que cuando no tiene la pelota se repliega en un 4-4-2 con Gregoric y con Wanner como sombras, actuando como doble punta, con el retroceso de Schmidt por la derecha y de Savitzer por la izquierda. Ahora, obviamente, cuando Austria recupera la pelota, Wanner es el que se mueve de un lado y hacia el otro.
0: Saca del fondo el Cuti Romero. La gente le da like a la publicación de Kylian Mbappé, donde dijo que es mucho mejor que Messi. Así ustedes tienen que comentar. Quiero la de Argentina. Va buscando, larga la pelota, atención, ataca Lautaro, va a quedar mano a mano. Lautaro mano a mano con Danzo. A ver qué inventa Lautaro, solo contra el mundo, solo jugado para que se venga Enzo Fernández. Enzo al medio, no había nadie, Enzo querido. No había nadie, Enzo querido. La cobertura de Marcel Savitzer, que juega por todos lados del terreno de juego. Revienta de zurda Savitzer. Ganaba el Cuti Romero sin falta, dice el árbitro. Arriba le dice Gregorich. El Cuti Romero, Gregorich. Arriba, levántese. El árbitro dice que no pasaba nada. Jugó para Almada. Este es Thiago, Thiago que va tocando rápido para Enzo. Se adelanta la Argentina, la pide McAllister por el medio. Viene abierta para ese Facu Medina. Domina la pelota al hombre de Lens. Se adelanta la Argentina, que va saliendo del fondo, Manu.
1: Sí, hasta acá ha recuperado la pelota la Argentina. Por ese lugar, el Lautaro. Martínez es hasta acá el más peligroso que tiene Argentina en el ataque.
0: El centro de Rodrigo de Paul, no, finalmente no. La filtró para Thiago Almada, que no lo entendió. Será pelota del arquero Schlager.
1: No era mala la idea porque había aparecido la chance de pasar entre líneas. Ahí lo buscó Alexis McAllister al propio Thiago Almada. No lo encontró porque la pelota quedó larga y porque justamente no pudo controlar el surgido en Vélez.
0: 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Dale, comentanos en nuestro canal de Instagram allí.
2: Se venía a la cancha abajo en el partido.
3: ¿Sabes lo que desea tener hincha Argentina enfrente?
0: Directamente al arco, Manu.
1: Es cierto, porque el último se lo habían atajado y porque el de Islandia también, es decir, erró tres penales, lo habíamos dicho, pero es el primero que tira afuera de los tres palos en mundiales Messi.
0: Pelota que va buscando Licha Martínez, la abrió toda para el Cuti Romero, sale del fondo de la Argentina, 37 de juego tenemos, 157.000 conectados del otro lado, aquí en la pantalla de Deportes El Taco. Uy, que hizo el Cuti Romero para Molina. No se entendió la Argentina, sí. No está fino, no. Le está costando romper la defensa austríaca, sale del fondo Austria.
1: Tiene algunas imprecisiones Argentina en salida, obviamente. Hay que entender también que la presión de Austria es importante y es hasta acá lo que hace incomodar a la Argentina, pero Nahuel Molina no le está de alguna manera recibiendo por ese lugar.
0: Jugó Messi para Almada y atención, ataca a la Argentina, la abrió toda para el hombre del Marsella. Este Medina jugó para Almada, Messi. ¡Gol! ¡Gol! Allí ingresaba en la zona Messi, el 10, el capitán y además el goleador en la historia de los mundiales. En 38 de juego, Argentina 1, Austria 0. Lionel Messi lo sube al marcador, 1-0 la Argentina.
1: Y esto es otro récord, pero también es otra revancha, Tommy. Decíamos, casi 32 años del día en que a Maradona le cortaron las piernas en Estados Unidos, 1994. Un control excelente, una contra perfecta de Almada. Y como si fuese Jordi Alba, Medina lo buscó a Messi a la altura del punto de penal. Claro, el genio siempre tiene una más, porque no pudo en el penal, porque le había sacado el grito de gol a Alba. Pero la tercera siempre es la vencida para el 10. 17 mundiales, hombre récord y en absoluto, Lionel Messi, el más grande de todos los tiempos, señores. 40 minutos del primer tiempo, gana la Argentina de la mano del mejor, que ya es histórico, que vuelve a ser récord y que es el mejor de todos los que alguna vez han jugado este deporte.
0: Qué golazo de la Argentina, qué bien que la manejó Thiago Almada y la dejó correr también, Mirá que tuvo un sexto sentido, Manu, porque podría haber sido egoísta y haberle pegado él, y sin embargo leyó bien la jugada y allí sabía que llegaba Messi para tener sed de revancha rápidamente luego de haber fallado el penal. Mirá vos.
1: Sí.
0: Mirá vos, podrían ser 18.
1: Sí, tranquilamente además.
0: Porque encima el de Mbappé sigue sumando y tiene varios mundiales más para sumar.
1: Sí, y la realidad es que Argentina lo encontró por donde más lo estaba encontrando, por la izquierda. Ahí es donde Argentina había encontrado profundidad. Perfecto Medina, porque se metió al mundial por la ausencia de Tagliafico, que está mirando en el banco de los suplentes, y perfecto en el desborde, en buscarlo a Messi. Excelente la lectura de Almada, que fue el que llevó y que controló y que manejó esa contra. Hizo todo bien la Argentina en el gol y obviamente definió el que mejor sabe definir. Hoy es récord, bien lo decías vos, 17 goles en mundiales. Se acaba de convertir en el máximo goleador en la historia del torneo más difícil de todos, pero además cumple varios otros récords, porque nunca en la historia nadie había convertido 6 goles consecutivos en partidos de mundiales. Eran 5 para Jan Fontaine y para Jairzinho. Bueno, Messi se convierte en el único en la historia en que en 6 partidos seguidos hizo goles en mundiales.
0: Suscríbete al canal de YouTube de Deportes El Taco, 1.407.000 y subiendo, 1.408.000 el público que se sigue sumando del otro lado, aquí el canal de YouTube de Deportes El Taco. Lo gana la Argentina, Manuel Escudero, lo gana el combinado nacional por 1-0.
1: Messi convirtió en 288 de los 366 días disponibles en el calendario que tenemos, y ahora le quedan solamente 78 días por convertir. Nunca había convertido en 22 de junio, el resto de los días prácticamente ya los convirtió todos.
0: ¿Cuánto falta? 2 días para su cumpleaños.
1: Exactamente.
0: Número 39.
1: Exactamente.
0: En dos días cumple la bandera argentina, nuestro embajador, además de Diego Armando Maradona. Maradona. Cumpleaños el Mesías, cumpleaños Lionel Andrés Messi. Pelota larga de Savitzer que va corriendo, saca Licha Martínez. La abrió toda para Facu Pudina. La pelota para la Argentina que hasta el momento lo gana 1-0 con gol de Lionel.
1: Y qué mejor que celebrar otro día del futbolista argentino con gol del mejor futbolista argentino que está jugando en este momento.
0: 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Veo cómo sube el contador. Suscríbete, que tu nombre aparece en pantalla también. Seguinos en nuestra cuenta de Instagram. Link en el chat en vivo. Lo está colocando Diego Molina. Link en el chat en vivo para seguirnos en Instagram. Una vez que nos seguís en Instagram, automáticamente cuando nos escriba, te va a llegar la invitación a la comunidad de WhatsApp.
1: Ah,
0: te llega directamente el link a la comunidad de WhatsApp para que te unas de manera directa, donde ya somos más de 1000 futboleros en esa comunidad del canal de WhatsApp. La salida es para la Argentina, Manu.
1: Ahí, ¿qué puedo hacer? ¿Votar en encuestas? Contame un poco.
0: Te enterás de todo.
1: Todo,
0: informaciones,
1: ¿no?,
0: en primera mano. Te enterás también, hay encuestas para que vos participes. Así también hacemos sorteos.
1: Claro.
0: Todo en la comunidad de WhatsApp de Deportes al Taco. Obviamente es un grupo privado donde no se filtra el número de teléfono de nadie.
1: No.
0: Donde claramente usted puede participar. Se puede ir también cuando quiera. Es totalmente buenísimo porque mucha gente le gusta participar. Gracias allí a Estela, que nos dona 1000 pesos. También saludo grande para Tokio, que nos dona 500 pesos. Saludos del Calafate. Un saludo para mi mamá Ramona. Saludos para vos, Tokio, y para tu mamá Ramona. Gracias a todos los que van donando en el canal de YouTube de Deportes al Taco. A veces es muy difícil leerlos a todos en el chat de YouTube, Manu. Hay más de 157 mil personas. El chat está que arde. Señoras y señores, 3-1 dice que gana la Argentina por aquel sector Ezequiel. Muchísima gente acompañando del otro lado esta victoria parcial de la Argentina.
1: Y hasta acá se encontró con el gol, con su mejor antídoto, conectando a sus jugadores, teniendo la pelota Thiago Almada, avanzando por la izquierda y después definiendo parecido a donde definió en ese tercer gol contra Argelia. Messi, que hace el cuarto en este mundial y que, como ya dijimos, llega a 17 en mundiales.
0: El señor Diego Molina nos pasa el dato de que Messi convirtió, nunca había convertido el 22 de junio, lo dijo usted recién.
1: Claro.
0: El tema es que Diego Molina no está escuchando, ¿no?
1: César, no nos está escuchando.
0: No, presta atención.
1: Está muy enojado con nosotros.
0: 44
1: hoy,
0: de juego tenemos de momento. Habrá pelota y será tiro libre para Austria. 44 minutos. Suscríbete aquí al canal de YouTube de Deportes. Tengo que estamos cerquita de alcanzar los primeros. El primer 1.410.000. Pelota detenida. Corresponde de la banda izquierda. Le va a pegar David Alaba. Centro al área. Segundo palo. Muy pasado. La pelota que se pierde por el lateral, por el saque de arco. Será salida que corresponde a la selección Argentina.
1: Había errado un penal en un momento del partido importante, cuando ni bien arrancaba prácticamente en el primer ataque peligroso de la Argentina. Ahora, también hay que decir que esta vez Argentina hace otra vez el gol en el momento justo, prácticamente llegando al final del primer tiempo, en esos goles que a Argentina lo motivan y a Austria lo pueden llegar a complicar psicológicamente. Otra vez en el momento más importante del partido, Messi hace un gol que vale obviamente muchísimo, porque en este partido, en este desarrollo también, y en este momento del primer tiempo, el gol de Messi vale prácticamente doble.
0: Ataca ahora sí Austria. Me mandan fotos que nos están mirando, señoras y señores. No sé de dónde, pero le ha llegado a mi madre. Y mi madre dijo, yo este chico lo conozco. Claro, saludo grande para él y que nos está acompañando también en la pantalla de Deportes Ataco. 45 de juego tenemos. La salida del fondo para la Argentina. Domina David Alaba. Alaba que va jugando para Danzo. La salida del fondo para Austria. Presiona alto Argentina con Lautaro. Camina Messi por el momento. La pelota la va buscando ahora sí David Alaba. ¿Cuánto más se va a jugar del primer tiempo?
1: Vamos a jugar 7 minutos más en esta primera parte en la que Argentina le gana 1-0 a Austria.
0: Hola, los veo desde Ibiza. Austria perdedor. Vamos a Argentina. Argentina el mejor. La gente comenta también en el chat de YouTube de Deportes del Taco. Tenemos ya casi 46 de 52 que se van a jugar. La pelota por la banda derecha, la va dominando rápido la Argentina. Gracias también a Verónica, que nos dona 5 euros. Saca del fondo a Nahuel Molina. Hola, los veo desde Alemania. Qué alegría estar unidos y sentirme tan cerquita con su transmisión. Gracias, Verónica, por tu donación de 5 euros. 150 mil conectados en la pantalla de Deportes del Taco también. A Cauni nos dona 10 euros. Gracias a todo el público que va donando del otro lado. La pelota la domina Austria. Suscribite, que es completa gratis, y tu nombre además aparece en pantalla. Suscríbete, dale, el botón de abajo está también para dar el botón de like, que tenemos ya 40 mil pulgarcitos para arriba, más de 150 mil conectados. Saludos para Eli y para toda la familia Canela que nos está acompañando del otro lado en la transmisión de Deportes al Taco. Atención, ataca Austria, saca el Cuti Romero, saca bien en el primer palo el Cuti Romero, la pelea Lautaro, se viene el Torre, buscaba Lautaro Martínez, buscaba la pelota y esto termina siendo lateral que corresponde a Austria.
1: Infracción finalmente me parece que dio, porque Lautaro Martínez, que dejó la pierna cuando jugaba ese mano a mano con Konrad Laimer. Se enoja Laimer, justamente ahora la Argentina desde el gol se repliega un poquito más y es Austria el que intenta empatar rápidamente el partido. Sí, deja el pie abajo, era falta.
0: Sí, era falta contra...
1: Y amarilla, si me apuras también, ¿eh?
0: Lautaro Martínez,
1: sí, mira,
0: contra Konrad Laimer, le dio para que tenga,
1: sí,
0: ¿no?
1: Sí, 154.000
0: conectados en el canal de YouTube de Deportes Alta. ¿Tiene algunos saludos usted por ahí, Manuel,
1: sí,
0: Escudero? Adriana
1: tengo.
0: Nos comenta del otro lado, acá también desde Junín, en provincia de Buenos Aires. El otro día lo dije, mi padre nació allí en Junín.
1: Qué lindo,
0: qué lindo lugar, Junín. Saludo grande para Nene, que nos tuvo una historia. ¿Qué dice? A ver.
1: Gabriela Morel, queriéndolos desde el interior, desde Chaco. Queremos la camiseta de Argentina. Gabriela me imagino quizás Graciela Farías, dice vamos a Argentina. Celia Coronado de Nuz, que nos manda banderas y fuerza para la Argentina. Aquí Silvia Dinesio, que también dice quiero la camiseta de Argentina. Los veo desde Misiones. Otra vez mucha gente de muchísimos lugares de la Argentina que nos manda mensajes.
0: Saludo grande para todo el público que acompaña. Saludos desde Curuzú, Cuatiá, Corrientes, dice Messi. Señoras y señores, ahora sí, la pelota que viene por la parte izquierda lateral que corresponde a Austria. Ya tenemos 47 de 52. Pasan los minutos aquí en Dallas y Argentina lo gana 1-0.
1: Y lo gana con una genialidad de Messi, que otra vez frotó la lámpara y que dice que Argentina otra vez y gracias a él está ganando en este Mundial. Hizo los 4 goles que convirtió a Argentina en la presente Copa del Mundo. Y mirando el banco de los suplentes de Scaloni, uno imagina que quizás a cómo está el partido, con una Austria que intenta tener la pelota y con una Argentina que de contra y por la izquierda puede encontrar alguna que otra situación de gol más en el segundo tiempo. Quizás Nico González, quizás Julián Álvarez, que fueron los cambios de Argentina tempranito en el segundo tiempo del otro día, los pueda repetir Scaloni. ¿Qué opinás?
0: Sí.
1: Yo creo que los puede repetir hoy también, ¿eh? El otro día hizo esos dos primeros.
0: Bueno, saludo grande para Norma Gómez, que nos escucha desde San Justo, Entre Ríos. Saludo grande también por aquel sector para Ale, para María Carrasco, para Celina Coronado, para Beatriz, para Iris, para Soledad, para Pame, para Mica Juárez y para todo el público que va acompañando del otro lado, aquí en la pantalla de Deportes al Taco, dejando su pulgarcito para arriba, que es completamente gratis. Recupera la pelota a la Argentina. Atención, porque este De Paul la limpió toda para Molina. El taco de Molina jugó para De Paul de memoria, tocó para Macali. Domina la pelota el combinado nacional argentino.
1: Se trata de replegar a Austria cuando Argentina no tiene la pelota, lo habíamos dicho, con ese 4-4-2, con la presencia de Gregorich como delantero, lo acompaña Paul Wanner, pero claro, intenta justamente cuando Argentina maneja la pelota y la lleva hacia la derecha, entre De Paul y entre Nahuel Molina, con la presencia de Marcel Sabitzer, ese primer futbolista que activa la presión de Austria. Austria que tiene como la presión uno de sus principales argumentos defensivos y ofensivos, y de alguna manera es lo que hasta acá Argentina no ha padecido demasiado.
0: 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Vamos a estar con todos los partidos de la Argentina y también con todos los partidos del Mundial. 1.410.000 en el aire de YouTube de Deportes Alteco. Domina la pelota Licha Martínez. La salida del fondo para la Argentina. La pide allí Rodrigo De Paul, bien abierto. Jugó para el Cuti. Este es Romero. Ya tenemos más de 151.000 conectados. Del otro lado nos aporta Martín Magno, que el equipo que anotó el primer gol en el 95% de las veces no perdió. 24 triunfos y 10 empates. Solamente en dos veces no ocurrió esto, en el partido entre Alemania y Costa de Marfil, que empezó ganando,
1: claro,
0: Costa de Marfil de vuelta,
1: Alemania.
0: Y en el partido de Corea del Sur y República Checa, que empezó ganando Corea, perdón, República Checa, y lo ganó Corea del Sur.
1: Es cierto, bueno, la verdad que este Mundial, las estadísticas del señor Martín Magno son fabulosas,
0: No sé dónde
1: está. Es el líder del medio en ese aspecto, pero sí, por lejos además,
0: Lejísimos.
1: Sí.
0: Domina la pelota Rodrigo De Paul, ya tenemos 50 de 52, domina la pelota la Argentina, aquí aparece Enzo Fernández, jugó para Rodrigo De Paul, ya vamos a estar con el entretiempo, con toda la información, pidiéndonos que nos sigan en Instagram, porque vamos a sortear la camiseta de la Argentina. La buscaba Messi, lateral para la Argentina.
1: Me ha llamado la atención que en este primer tiempo Austria le permita a Argentina tener en campo propio, cierto, cuando Argentina da ese paso a campo rival, activa un poco más la presión, pero le ha permitido a Argentina salir con la pelota controlada, no ha presionado tan alto, de hecho, ha esperado que Argentina pise campo rival como para poder empezar a presionar. Una Austria que ha presionado mucho y muy bien en las eliminatorias y en la Eurocopa. Hasta acá Argentina le ha permitido tener un poquitito más la pelota cuando sale jugando de abajo.
0: Los veo desde Santa Cruz, quiero la camiseta, pone Dani Chávez, participa también en nuestro Instagram por la camiseta de la selección Argentina. Solamente uno se la va a poder llevar, solamente uno, si el señor Manuel Escudero
1: nos
0: ayudaría,
1: perdón,
0: acá estamos, se va la camiseta de Argentina, original, con la etiqueta Adidas y todo. Nos mandó gracias a la gente de Adidas, que nos da la gentileza, por supuesto, para sortear allí la camiseta con la gente. Ya tenemos casi 51 de 52. Domina la pelota Thiago. Este es Almada. Tocó de primera para Alexis. McAllister y la pelota. Jugó para Rodrigo. De Paul y el balón. Va dominando la Argentina. De Paul para McAllister. McAllister y la pelota para Enzo Fernández. Bien abierto por la banda izquierda. La va pidiendo Facundo Medina. Este es el hombre del Olympique de Marsella. Jugó para Enzo. Enzo para Medina. La pide Messi. Se empieza a acercar Lautaro Martínez. Allí aparece merodeando Lautaro. Lejos de la zona del área. Ya cerradito aparece Thiago Almada. También cerradito aparece el Lionel Messi. El esférico que llega para el Cuti Romero. Ya tenemos 51 con 30 de 52. Lo gana Argentina por 1-0. Gol del Mesías.
1: Y hasta acá lo termina el primer tiempo teniendo la pelota. Y yo creo que esa es la gran noticia. En el partido quizás más exigente que tuvo la Argentina, más complicado desde la final contra Francia en el Mundial pasado, Argentina termina el primer tiempo ganando el partido y hasta teniendo la pelota y tocándola de un lado hacia el otro.
0: Domina la pelota por aquel sector, en este caso la Argentina. Se viene a pura velocidad llevándose la pelota por la banda izquierda. Ahora sí, en este caso, el combinado albiceleste y el árbitro del partido dice que no hay tiempo para más. Final de los primeros 45 minutos de fútbol. Aquí en la pantalla de Deportes al Taco. Lo gana la Argentina. Lo gana el elenco nacional por 1-0, Manu.
1: En un primer tiempo que Argentina se le había presentado complicado por la exigencia de su rival, obviamente, por un rival europeo que también había ganado su primer partido en esta fase de grupos, sabiendo que tiene virtudes, esa presión, esos buenos jugadores, Savitzer, Schmidt, Wanner, también la presencia de Konrad Laimer, por ejemplo, que juega en Bayern Múnich, muchos jugadores de categoría, y además con un penal errado por Messi en los primeros 10 minutos de este primer tiempo, aún con todas esas situaciones en contra, Argentina encontró un espacio por la izquierda en una contra muy buena por Thiago Almada, luego apareció Facundo Medina y se disfrazó, se vistió de asistidor de Messi, como si fuese Jordi Alba en Barcelona, le tiró un centro raso a la altura del punto del penal y ahí Messi recibió donde más sabe. Cambió por gol, se convirtió en el máximo goleador en la historia de las Copas Mundiales de la FIFA y gracias a ese gol ya histórico del mejor de todos los tiempos, Argentina le gana 1-0 a Austria, termina manejando y teniendo la pelota y podemos llegar a decir que termina bien. En un primer tiempo complicado, en un primer tiempo en el que Messi hasta había errado un penal, Argentina termina ganándolo 1-0 y quedan 45 minutos de Tommy en el que obviamente la Argentina quiere mantener y hasta extender este resultado.
0: 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En el entretiempo se queda Diego Molina para que sigas participando por la camiseta de Messi. Seguí participando por la camiseta de la Argentina. Diego Molina con todo este entretiempo los va a dejar con el Instagram, donde los va a estar leyendo a todos y va a ir anotando a todos los que participan para ganarse la camiseta de la Argentina una vez que termine la transmisión. Diego, esto es todo tuyo.
4: Acá estamos, Tommy, Manu y toda la gente que nos acompaña del otro lado, luego de lo que fueron estos primeros 45 minutos donde está ganando la Argentina por 1-0, donde Messi sabe reponerse, obviamente, de errores que puede tener el mejor jugador del mundo, como fallar un penal que no le pegó bien, es cierto que lo esperó hasta lo último el propio arquero de Schlager y que en ese sentido le podemos dar, obviamente, la buena al arquero austríaco, pero después de ahí Argentina no renunció. Argentina buscó lo que fue el primer gol con jugadas en ataque por el sector izquierdo, teniendo la pelota casi siempre. Austria que se animó a tener algunos que otros ataques, no lo complicaron tanto tal vez al Dibu Martínez. Y la verdad es que la primera mitad tuvo después ese gol de Messi que termina siendo un gol histórico para llegar a los 17 tantos en la...

0: el entretiempo de ustedes. El entretiempo es hablar con ustedes, saludarlos, que nos sigan en nuestra cuenta de Instagram, @deportesaletacoK. Vos nos seguís automáticamente ya, te voy a estar mandando un saludo enorme a vos y sobre todo, toca inmediatamente y ya te voy a estar mandando un saludito, sino también en nuestro canal de WhatsApp, que también lo podés tocar apenas yo te voy mandando el link que nos acompaña durante todas las transmisiones de Deporte al Taco de esta Copa del Mundo, muy cerca de poder llegar a los 10.000 seguidores, cada vez más cerca de poder llegar a los 10.000 seguidores. Estamos aquí en nuestro canal de YouTube de Deportes al Taco. Saludos grandes ahí para MD Sarfán, mucha gente, 193.000 conectados en vivo, y estoy dejando el link en el chat para que ustedes vayan tocándolo. Obviamente, van tocándolo ahí el link, que lo voy poniendo como puedo. Acá está, ahora sí. Ahí tienen el link de Instagram para que lo vayan tocando. Voy a pasar a saludar a la gente de Instagram y ya paso por el chat de YouTube también, con más de 130.000 personas. Saludos grandes, por ejemplo, aquí para Vare, que nos manda saludos de Manuel, de Manuel de Bragado. Aguante Messi, gran saludo ahí para Manuel y para todo Bragado. Y saludo también para Lori, que nos dice: hola, soy de Ecuador. Y los estoy diciendo, gran saludo para todo Ecuador también. Abrazo grande para María Berén, que dice: quiero la camiseta, estamos en un transporte en Punta Cana. Y el chofer se puso la 10, qué grande ahí, todo Punta Cana. Saludo grande entonces ahí para el chofer y para vos, mi amiga María Berén, y para todos los que están prendidos del otro lado en Deportes al Taco. También un saludo para Sandra Retamal: soy fan de ustedes, los veo desde Zárate. Saludo grande también para Claudia Andrade, que dice: quiero participar por la camiseta, vamos a Argentina. Abrazo gigante para Sabri Aime, que me dice: quiero participar por la camiseta para mi nene. Saludos entonces, Sabri, y para tu niño. Un saludo también para Pereira, que Esmeralda Pereira, que nos manda saludos de Concepción Corrientes: quiero la camiseta. ¿Quién más me deja comentar acá? Mara Rey, que me dice: quiero la camiseta de Argentina. Saludo para Natali Barbosa: la camiseta se viene a Tucumán, me dice también por acá. Mercedes, que nos manda un sticker. Saludos para Mari Araiza Granillo: quiero mi jersey, los veo desde Chihuahua, México. Saludos, saludos para vos, Mari Araiza, y para todos los que siguen dejándonos su comentario. Karina Verasaluce, que también nos deja su comentario. Bueno, mucho público que está acompañándonos en @deportesaltacoca. Ahí se lo vuelvo a dejar, lo que es nuestra cuenta de Instagram, para que nos empiecen a seguir. O si no, nos dejas también un mensajito a la pasada y te voy a estar saludando durante este entretiempo. Más de 128.000 conectados en vivo en un partido donde Argentina lo está ganando 1-0 y que con este resultado se estaría clasificando ya a los 16avos de final. Si no pasa nada raro, dependiendo de lo que pase hoy por la noche, uno se animaría a decir tal vez que ya está todo dicho para que Argentina pueda clasificarse asegurándose el primer lugar. Ahora bien, quiero también que vayan rápidamente, amigos, lo voy a decir, ¿ya está publicado? Sí, está publicado. A ver, bueno, le cuento al público, apenas ahora nos empiezan a seguir, porque ahí me da, ahí tuve el ok de relator. Ustedes van a nuestro Instagram, @deportesaltacoK, lo apretás e inmediatamente quiero que te sumes a la última publicación, que es ahora el gol, relatado por Tomás Leone y comentado por Manu Escudero. ¿Cómo se vio la emoción del gol récord del mejor jugador del mundo? Acá lo tenéis con el relato de Tommy, con el comentario de Manu Escudero y una enorme emoción de nuestro equipo de lujo que tenemos. Así que ya puedes dejar ahí el me gusta, no se hizo obviamente, en nuestra cuenta de Instagram, @deportesaltacoK. Bueno, amigos, quiero que se suscriban, quiero que me dejen su pulgarcito para arriba del otro lado a través de nuestro canal de YouTube de Deportes al Taco. Suscríbete porque tu nombre aparece en pantalla rumbo a los 43.000 me gusta, rumbo al 1.411.700 suscriptores, camino de a poco al 1.412.000 suscriptores del otro lado. Abrazo grande ahí también para Karen, gran saludo para María Emilia, que me deja su comentario en el chat. Saludos también para Vicente, que me manda su saludo. Abrazo grande para todos los que se están sumando en nuestro canal de YouTube de Deportes al Taco. El saludo gigante a todos. Ahí está, ahí me gusta. Que vayan dejando todos su me gusta en la publicación de Instagram que acabamos de subir. El relato del gol de Tomás Leone, que lo fue el gol récord del mejor jugador del mundo. Ya te voy a seguir dejando, obviamente, nuestro Instagram, porque es totalmente fácil poder seguirnos. Estamos muy cerca de los 10.000 seguidores, nada más y nada menos. Ya vamos a repasar banco de suplente de la Argentina, banco de suplente también por parte seleccionado austríaco para el partido del día de hoy, pero les sigo dejando acá a ver algunos saludos de la gente de YouTube. Saludos para Catalina, para Mabel, para Liri, para Water, también allí el saludo para Luciana, para Anel, para MD, para Zapoys, para Jacqueline, para todos los que van dejando su comentario allí del otro lado en Deporte al Taco, cerca del 1.412.000. Tenés que suscribirte porque tu nombre aparece en pantalla, aquí en la pantalla de Deportes al Taco, donde luego de este partido seguiremos con más encuentros, porque juega Francia Irak, porque juega Noruega contra Senegal y porque juega por la noche Jordania y Argelia para cerrar lo que es la segunda fecha de este grupo, que recordemos que con este resultado Argentina quedaría como única líder del grupo con nada más y nada menos que 6 puntos. Luego en el segundo lugar estaría quedando la selección de Austria, estaría quedando entonces en ese segundo puesto, y después ya más atrás que quedarían Jordania y Argelia. Obviamente hay que esperar qué pasa entre jordanos y argelinos en el día de hoy. Superamos el 1.412.000. Suscríbete porque tu nombre aparece en pantalla. Seguinos en @deportesaldaco. Acá quiero pasar nuevamente con la gente de Instagram a ver cuántos públicos ya están dejando. No, nos empieza así muy cerca del 9.000 y nos dejan también su me gusta en el relato de Tomás Leone, en este caso, donde veo que no se etiquetó Leone. Bueno, ya ahí lo vas a ver hacer él, pero ustedes pueden seguirnos allí en @deportesaltaco. K, gran abrazo ahí también para Luciana, beso grande, bravo Luciana, gracias por dejarnos tu comentario. Quiero llegar a los 9.000, quiero llegar a los 9.000 seguidores antes de que venga la dupla de partido. ¿Cuántos seguidores tenemos en Instagram? A ver, actualizo, 8.732. Ahí tenés el Instagram en el chat en vivo, sino como fijado, @deportesaltaco. K, paso con los mensajitos que nos va dejando la gente del otro lado. Tengo por aquí a mano. Ahora sí, abrazo grande a todos los que nos dejan su mensajito, @deportesaltaco K, como siempre. Bueno, saludos gigantes ahí para, ¿quién es más? Para Verónica, para Nelson, para todos los que van dejando su comentario del otro lado en nuestro canal de YouTube. Saludos gigantes aquí también para Fanny Escobar, me quiero ganar la camiseta. Saludos grande, bro. Fanny, obviamente participás por la camiseta de la selección argentina. ¿Quién más? A ver, tengo por acá a Adriana Rosa. Hola, hola, soy de Rosario. Estamos en Escuela 615 con mis compañeros. ¡Qué grande! Beso grande para vos, Adriana, y para todos los de la Escuela 615 en Rosario. Saludo también allí para Lorena Lacour Schroeder, que nos manda saludos. Hola, los empecé a seguir. Soy argentino viviendo en Denver, Colorado. Le mando un beso. ¿Cómo es lo de, la, no, lo de las donaciones? Lo de las donaciones, creo, si no me equivoco, no sé cómo es el tema de las donaciones. Yo nunca me pude meter en ese sentido, pero igual lo que nos sirve a nosotros, mi amiga, es que nos escribas. Ya acá te doy tu saludo, ya nos seguís, así que automáticamente te mando un beso enorme, mi amiga. Cecilia, Serina, que nos dice, ¡gol! Saludos de España, gran abrazo ahí para Serina, que nos sigue también en @deportealtaco. Acá Meche, que también me dice, ¡hola! Somos las nenas desde Lima, Perú. Abrazo gigante para todo Perú también, que se suma a esta transmisión de Deportes al Taco, con más de 126.000 conectados en vivo. Suscríbete porque tu nombre aparece en pantalla. Ya voy a seguir como un mensajito en Instagram a ver cuántos seguidores tenemos ahora, cerca de los 9.000. Veo por acá a la pasada que ya ustedes nos están dejando los me gusta en cada una de las publicaciones en @Deportes al Taco, pero no me quiero olvidar del canal de WhatsApp, porque no solo tenemos Instagram, sino que también canal de WhatsApp para que ustedes nos toquen Ahí está. Ustedes se pueden sumar gratis a nuestro canal de WhatsApp, donde ya somos más de 1000 seguidores, la comunidad más futbolera de todo y más grande, de todas como lo es la de Deportes al Taco. Ahí lo tenés, al link de WhatsApp también, para que nos empiecen a seguir y voten, ¿por qué no?, por la encuesta que hemos realizado sobre quién gana este partido entre Argentina y Austria. Vamos a remeternos con el banco de suplente, mientras quiero llegar al 1.413.000, rumbo al 1.413.000 suscriptores. Ya sigo con el Instagram, pero quiero que ahora se suscriban. Suscríbete porque tu nombre aparece en pantalla, ¿eh? Totalmente gratis en la suscripción en Deportes al Taco. Estamos cada vez más cerca del 1.413.000, me falta uno solo para el 1.413.000 suscriptores en nuestro canal de YouTube de Deportes al Taco. Saludos grandes, por ejemplo, para William, paren que voy a actualizar acá el chat. Ahí estoy actualizando lo que es el chat de YouTube de Deportes al Taco. Saludos para María Teresa, para Ferreira, para Facundo, para Sandra, para Héctor, para Valen, para todos los que van dejando su comentario aquí en Deportes al Taco. El abrazo enorme a todos los que van siguiéndonos desde cualquier parte del mundo a través del aire YouTube de Deportes al Taco. Suscríbete porque tu nombre aparece en pantalla. Suscríbete, es totalmente gratis a través de nuestro canal de YouTube de Deportes al Taco. Abrazo enorme ahí también, por ejemplo, para William, para todos los que van dejando su comentario. Los suplentes de Argentina son Musso, Rulli, Tagliafico, Otamendi, Senesi, Montiel, Valentín Barco, Leandro Paredes, Lo Celso, Palacios, Nico Paz, Simeone, Nico González, el Flaco López y Julián Álvarez, el banco de la Argentina. Habrá que ver si hay algún cambio después en el segundo tiempo, no creo ahora por lo menos, pero tiene ahí algunos reemplazantes ideales de la Argentina. Del lado de Austria están Penz, Biegel, Affengruber, Friedel, Svoboda, Lienar, Pras, Engüene, Ljubicic, Wimmer, Grilic, Chumemeca, Schoff, Kalajic y el propio Arnautovic. Veremos si ingresará o no Arnautovic, que recordemos que contra Jordania entró en el segundo tiempo, y yo creo que un Arnautovic puede llegar a poner en el segundo tiempo por lo menos el seleccionado austríaco. Más de 127.000 conectados del otro lado a través del aire YouTube de Deportes al Taco. Y por última vez ahora, antes que se venga el segundo tiempo, momento de seguirnos en nuestra cuenta de Instagram, momento de seguirnos en arroba Deportes al Taco K, link fijado en el chat en vivo. Si no, ahora te lo voy dejando nomás allí también a la pasada. ¿Cuántos seguidores tenemos? Estamos a nada de los 9.000, ¿eh? Tenés que seguirnos cada vez más cerca de poder llegar a los 10.000 seguidores que se trazó como objetivo en esta transmisión el relator Tomás León. Así que vamos a seguirnos totalmente gratis en arroba Deportes al Taco. Ya está Argentina, ya está la selección austríaca, seguramente sin cambios por lo que veo del lado de Argentina, tampoco modificaciones del lado de Austria. Y vos lo oís, ¿por dónde? Por nuestro canal de YouTube de Deporte al Taco. Suscríbete que es gratis, rumbo ahora al 1.414.000 suscriptores. A dejar la manito arriba, ya me da lo que hay el relator, a ver si está perfecto. Entonces, ahora sí, se nos viene la segunda mitad de Argentina 1, Austria 0 en los botes. Toma León y Manu Escudero.
1: Cara de cabeza Medina, movió del medio la Argentina. El esférico que llega ahora por la parte izquierda, lo va buscando rápido Thiago Almada. La Argentina que va perdiendo la posición de la pelota, recupera Thiago sin falta, dice el árbitro. Jugó para Lautaro, pasó el caño, filtró la pelota, Medina tramó, luchó y perdió finalmente. Pasó Schlager, atención, ataca Austria, no quiero mirar, pase al medio, Sabitzer le erró. La pelota cayó en Messi, atención, se viene Lionel, se viene el Mesías, presiona Sabitzer, sigue Messi, gana la posesión de la pelota, sigue Lionel, la recupera Sabitzer sin falta, dice el árbitro. Y este es Schlager, atención porque ataca ahora sí Austria, centro al área, rebota la Almada, traba, lucha, pierde Thiago, la pelota que llega ahora por la banda izquierda, ataca ahora sí Austria, pase hacia el medio, remató Sabitzer, revienta el Cuti Romero sin inconvenientes, sale del fondo Austria.
2: Sin cambios en el entretiempo, ni del lado de la Argentina, tampoco del lado de Austria, mismo 11 en el conjunto sudamericano, también en el europeo, Tommy.
1: domina la pelota, ahora sí, la selección de Austria, que domina el esférico en la mitad de la cancha, círculo central. Suscríbete aquí al canal de YouTube de Deportes Al Taco, que es completamente gratis para lo que es este gran compromiso que tenemos aquí a continuación. El esférico que llega ahora para Savitzer, centro al área, al Dibu, Emiliano Martínez, que a pesar de caer mal, se pone rápidamente de pie.
2: Con mucha seguridad salió a embolsar esa pelota. Otro de los que debíamos prestarle atención, prácticamente no lo habían buscado demasiado contra Argelia, y hoy el Dibu Martínez con ese problema en la mano que sabemos que arrastra desde los últimos partidos con el Aston Villa, hasta acá a la altura de las circunstancias el arquero argentino.
1: 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La salida del fondo es para Rodrigo De Paul. Buscaba Messi, falta contra él, tiro libre que corresponde a la Argentina en 47 de juego.
2: Mucho más cerca Messi de la recuperación de la pelota de la Argentina, es casi siempre el primer pase de Argentina luego de recuperar la pelota. Claro, tiene sentido, porque cuando la toca Messi es el que más acelera el ritmo en la Argentina desde que arrancó el partido, desde que arrancó el Mundial, hoy inclusive.
1: Suscríbete, seguinos en nuestra cuenta de Instagram, arroba Deportes Al Taco, acá que estamos cerquita de los 9.000 seguidores, apenas 10 seguidores. Atención, la rodilla del Cuti Romero, y esto para preocupación, porque llegó con lo justo también.
2: Exactamente, una muy mala noticia para Argentina, porque se empieza a tocar con mucho dolor el futbolista del Tottenham, y eso, a ver, se debe a que se chocó con el futbolista Marcel Savitzer recién, pero sabemos que el Cuti Romero llegó con lo justo, vos lo decías.
1: También por un golpe en la rodilla.
2: Exactamente.
1: Bueno, atención, no es un dato menor entonces. Mientras Messi ponía en ventaja a la Argentina en 48 de juego que tenemos de momento del partido, Argentina le gana por 1-0 al combinado austríaco. Ha salido del fondo para la Argentina, el Dibu Martínez jugó para Licha, bien abierto Facu Medina, tocó para Facu, este es el hombre del Marsella. Va tocando para Almada, Almada para McAllister. La salida del fondo para la Argentina. Se viene McAllister, mitad de la cancha, círculo central. Viene abierto ahora por la parte derecha. Jugó para Messi, a ver qué inventa. Se viene para la derecha Messi, la marca de Marcel Savitzer. Otra vez para Messi, pivoteaba de primera. Finalmente Molina, Molina para McAllister. Hacia atrás, en este caso para Licha Martínez. Pasa poco a poco a la mitad de la cancha. Jugó para Enzo, pregunta a Scaloni si está bien el Cuti Romero.
2: Sí.
1: Buscando la pelota Medina, Medina para Enzo. Enzo y el balón, el 24 de la Argentina va dominando la pelota en 49 de juego.
2: Y con muchísima desesperación, además con muchas gesticulaciones, Lionel Scaloni sabe que el Cuti Romero es fundamental en la saga argentina.
1: Domina la pelota ahora sí por la banda izquierda, y atención, a correr, pelota ahora para McAllister, el cambio de frente por la parte derecha, va peleando Molina, ataca a la Argentina, filtró bien la pelota, no look, pelota para Rodrigo De Paul, centra al área con lo justo, no alcanza para Lautaro Martínez, que por ahora no le quedó ninguna, Lautaro en todo el Mundial, va jugando para Thiago, este es Almada, Almada el pase es en medio para Messi, lo quieren anticipar, lo fueron a cortar con lo justo, y esto va a ser pelota que corresponde a Austria.
2: Me parece que era para Argentina, por lo menos en el primer golpe de vista lo habían buscado a Messi a la altura de la medialuna. Estuvo atento en Nicolás Seewald para salir a cortar, y el lateral entonces va a ser reposición para Austria.
1: Link en el chat en vivo para seguirnos en nuestra cuenta de Instagram. Vamos Diego Molina, que hay que llegar a los 10.000 seguidores hoy en nuestra cuenta de Instagram, arroba Deportes Al Taco. K recupera Lautaro, Lautaro que juega para Enzo, gran pelota para Messi, posición adelantada para mí, se viene Messi, esto va a ser saque de arco. Pero igualmente para mí había de todos modos posición adelantada. El Mesías, saque de arco para Austria.
2: Esa es la importancia de Enzo Fernández, que cuando está cerquita de McAllister, cuando está en el eje central de la mitad de la cancha, tiene un talento particular para filtrar la pelota hacia adelante. Después Messi partía en posición adelantada, estaban fuera de lugar. Si hubiese sido gol, no hubiese valido para la Argentina.
1: Bueno, por eso también Álava dio con lo justo el paso hacia adelante.
2: Exactamente,
1: ¿no?
2: Perfecto, porque había quedado mal parado Austria, lo resolvió Álava, que algo sabe, tiene bastante experiencia, dando justito ese paso para adelante.
1: La pelota que llega por la banda izquierda, ataca rápidamente Austria, buscaba McAllister, el Dibu quedó pagando, se termina la cancha el jugador de Austria, no podía ante la atenta mirada de Shakira, salido del fondo que corresponde a la Argentina.
2: No se habían entendido entre McAllister, el Cuti Romero y el futbolista Nahuel Molina, tampoco el Dibu Martínez, había salido lejos el arquero argentino, por fortuna para el equipo de Scaloni, no pudo controlar bien Savitzer.
1: 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La salida del fondo corresponde ahora sí por la banda izquierda, la busca rápidamente Posch, gana bien Facundo Medina, el que la recupera es Alexis McAllister, pelota por la banda derecha, la buscaba bien el Cuti Romero. camino. McAllister, el Cuti, sale del fondo de la Argentina. La pelota la domina el seleccionado argentino en este tramo del compromiso. Suscríbete, dejanos tu pulgarcito para arriba que es completamente gratuito. 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Decinos de qué parte del mundo estás en esta transmisión en vivo en el canal de YouTube de Deportes del Taco. Las pelotas para Alexis. Va McAllister, juega para Messi. McAllister y la pelota jugó de primera. Tocó para Thiago. Este salvada Messi. Movió bien, rompió el hueco. Y esto es falta. Lo bajaron al 10. El árbitro Amino Marco para la falta. Tiro libre para Argentina.
2: El único jugador del mundo en el que pueden convivir la paciencia, la templanza y la experiencia del de Qatar 2022 y la electricidad que tenía en Brasil 2014. Agarró por adentro, se sacó de encima a dos rivales austríacos, a Schlager y así igual. Y cuando el número 4 lo termina tocando, Messi siente el contacto, se deja caer, gana una infracción que tranquilamente puede caer cerca del arco de Alexander Schlager.
1: Suscríbete aquí al canal de YouTube de Deportes al Taco, señoras y señores. Veremos qué es lo que termina ocurriendo aquí en el canal de YouTube de Deportes al Taco. 7 minutos pasaron de esta primera mitad. Habrá tiro libre para la Argentina, Manu.
2: En los pies de Lionel Messi, está lejos para el arco, pero en más de una vez nos ha sorprendido de media distancia. Yo creo que tiene más destino de centro que de arco, pero cómo se paró Messi y cómo se paró la barrera de Austria, parece indicar que el tiro de Messi va a ser al arco.
1: La pelota de Argentina va a ser para Messi, le va a pegar Lionel, la empaló, la buscó para Lautaro, el cabezazo de Enzo, buscaba Lincha, la decisión, quería Medina, y la pelea por aquel sector Lautaro Martínez, pone bien el cuerpo, y esto va a ser saque de manos, que corresponde el combinado nacional argentino.
2: Bien ganó Lautaro Martínez, porque estaba conectado, había entendido bien, no estaba en fuera de lugar, entonces la pelota ofensiva sigue siendo para el seleccionado de Scaloni.
1: La pelota que va ahora sí por la parte derecha, habrá pelota, será tiro libre para Austria en 53 de juego, 136.000 conectados en Deportes al Taco, Manu.
2: McAllister es el eje central de Argentina cuando Argentina tiene la pelota, porque Enzo Fernández se arrima y sube por la izquierda, lo hace muy bien. De hecho, el penal que le dieron a la Argentina fue generación de Enzo Fernández. Ahora da la sensación de que Enzo Fernández también puede tener esa cualidad que no ha tenido McAllister en el primer tiempo, que es la de filtrar la pelota, que es la de con un pase hacia adelante romper con la línea austríaca. Eso lo hace perfecto Enzo Fernández y más lateraliza Alexis McAllister.
1: Pelota larga, aguanta bien de espalda, la domina bien Poche.

0: que la selección argentina. Más de 9.000 seguidores en nuestra cuenta de Instagram. Queremos llegar a los 10.000 en el día de hoy. Suscríbete también a la pantalla en el Deportes del Taco. 130.000 conectados. Habrá tiro libre para Austria. Le va a pegar Marcel Sabitzer. Se para por delante Thiago Almada. Va acomodando la barrera poco a poco. El Dibu Martínez va a dar la orden, el árbitro del encuentro. Por el momento lo gana la Argentina por 1-0. El gol lo hizo Lionel Messi. Lo mira mal, lo mira de reojo Thiago Almada al hombre del Borussia Dortmund. La pelota detenida será para Austria. Acomoda preocupado la barriga el Dibu Martínez. 54 de juego, han pasado 9 minutos de esta segunda mitad. El tiro libre será para Austria. Le va a pegar Marcel Sabitzer a este balón desde la banda izquierda. Se prepara el número 9 de Austria. Va a tocar el pito el árbitro. Va Sabitzer, le pegó. Dibu. Fenomenal Emiliano Martínez despejando hacia el lateral. Saque de manos para Austria.
1: Y no era fácil, ¿eh? Ataja donde el Dibu Martínez tenía destino de arco prácticamente desde que la acomodó Marcel Sabitzer. Buscó el segundo palo, sorprender al Dibu Martínez. Estuvo perfecto el arquero argentino. Otra gran atajada del Dibu en un mundial.
0: Link en el chat en vivo para seguirnos en nuestra cuenta de Instagram. Suscríbete aquí en el canal de YouTube de Deportes. Ataco para lateral que corresponde a Austria. Por la parte derecha lo va a realizar Posch. 10 minutos han pasado de la segunda mitad. Aquí en el aire de YouTube de Deportes. Quiero saludar a toda la gente desde Salta. Rustigun que nos dice, nos mira desde Salta, Argentina. Los veo mientras trabajo. Saludo grande a todo el público que va comentando del otro lado, que acompaña aquí en el canal de YouTube de Deportes del Taco. 134.000 conectados del otro lado. La buscaba Lautaro, quería Martínez. Pelota por la banda izquierda, la quería David Álava. La van tocando rápido para Conrad Laimer. 134.000 espectadores en simultáneo aquí en el aire de YouTube de Deportes del Taco, donde vos te tenés que suscribir. Sale del fondo Austria.
1: De ese paso hacia adelante, Enzo Fernández, cuando Austria tiene la pelota en salida para pararse encima del número 6 de Nicolás Siegwald, que es uno de los que más toca la pelota cuando Austria sale jugando desde abajo.
0: Suscribite aquí en la pantalla de Deportes del Taco. Ataca a Austria, pelota por la banda izquierda, no podía Rodrigo de Paul. El esférico que llega para Marcel Sabitzer, recorta bien hacia el medio, jugó para Schlager y atención porque ataca a Austria. El que quiere cortar es McAllister, no podía, sale a pivotear de primera por allí el número 11, hablamos precisamente de Gregory. Se buscaba la pelota, toca bien Thiago Almada, jugó para Facu Medina, falta contra Enzo. Tiro libre para la Argentina.
1: Queda golpeado Lautaro Martínez, que hasta allí abajo fue a aportar. Hoy el trabajo defensivo y de presión de Lautaro Martínez es digno de aplaudir y digno de admirar. Es el que gana la infracción y se va a venir un cambio en la Argentina, Tommy. Me parece que no va más el Cuti Romero. Una muy mala noticia. Se viene Otamendi a jugar prácticamente todo el segundo tiempo.
0: Nos quedó bien el Cuti Romero luego del choque allí con Gregorich. Suscríbete aquí en el canal de YouTube de Deportes al Taco. Estás polémico. Está como
1: uno. Sí, sí, es la número uno.
0: Sí, 57 de juego tenemos de momento en el partido. Habrá pelota que corresponde a la Argentina. Se retira el Cuti.
1: Primer cambio en el partido. Se retira el Cuti Romero. Quizás haya quedado con alguna molestia en esa rodilla derecha después del golpe con el futbolista austríaco. Se retira el del Tottenham. Veremos dónde está su futuro. El que ingresa es el que ya lo definió. Va a jugar en River después de la Copa del Mundo. Se viene Nicolás Otamendi a jugar prácticamente la última media hora y un poquito más.
0: Qué feo que es copiarse y tener tan poca gente del otro lado. Me dan un asco, manos.
2: Apa.
0: Pelota que viene dominando rápido la Argentina. Balón que llega por la parte derecha. 57 minutos tenemos de momento de partido. Aquí en el canal de YouTube de Deportes al Taco. Va dominando la pelota el Dibu Martínez. Este es el Licha. Martínez va dominando la Argentina para el Dibu. ¿El nuevo arquero de la Juve o ya no?
1: Todavía no. Hay rumores, son muy fuertes.
0: No
1: hay ningún contrato firmado. No hay nada demasiado palabrado. Yo creo que se debe al Mundial. Cuando termine el Mundial, el Dibu Martínez probablemente ataje en Italia.
0: Buscando la pelota por aquel sector. Va saliendo del fondo la Argentina. Este Nicolás Otamendi la pide por el medio a Alexis McAllister. 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Dale, seguinos en nuestra cuenta de Instagram, que es completamente gratis. Domina la pelota la Argentina con Nicolás Otamendi.
1: Yo creo que el Dibu Martínez debe haber dicho: a mí, desde que llego a Estados Unidos, no me hablen de nada más que no sea la Argentina. Y por eso quizás se lo sepamos después.
0: Sabitzer, la pelota que va buscando rápido Warner. Viene abierto por la banda derecha Posch. Se adelanta el número 5 de Austria. Lateral por la derecha. Buscaba Facu Medina. Parecía falta. Dejó seguir el árbitro. Ganó bien la pulseada el hombre del Marsella. Buscando Medina. Jugó para Licha. Y este es Enzo Fernández. Bien abierto por la parte izquierda. Lo tocaban a Enzo Fernández. La domina de pecho. La va jugando el subcapitán que tiene la Argentina. Nicolás Otamendi. Bien abierto por la derecha. Aparece Nahuel Molina. Molina y la pelota para Nicolás Otamendi. Otamendi ahora para McAllister. McAllister y el balón. El esférico que llega para Otamendi. Otamendi ahora por la parte derecha, jugando a la pelota en este caso para que se venga la salida, en este caso para que busque por allí.

0: El Messi, habrá pelota que corresponde a Austria, gracias al público que se sigue sumando del otro lado. La regaló la Argentina de cabeza, la pelea Schmidt, traba, lucha y gana, ganó de cabeza Posch, y este Enzo Fernández por encima va jugando ahora para De Paul. De Paul para Otamendi, que rompe, buscando la pelota a Austria, presión alta, va buscando a Schmidt, le quiere pegar, no encuentra el hueco, atención, filtró la pelota, la va tocando rápido para Schlager, Schlager y la pelota, dominando rápidamente la selección austríaca. Este es David Alaba, el hombre del regalo Madrid, jugando ahora para Danzo. Danzo de vuelta para Álava. Álava para Danzo. Se presta la pelota a los centrales de Austria. El que presiona es Lautaro Martínez. Viene abierto por la derecha Posch. Ataca a Austria ahora sí, pasando a la mitad de la cancha. Rebota la pelota de Thiago Almada. El buen pie es de Rodrigo De Paul. La recupera bien ahora Austria. No podía Posch y la saca del fondo Licha Martínez. Y el que presiona es Lautaro Martínez tímidamente. Ya se la queda el arquero Schlager. Sale del fondo Austria.
1: Hay una presión un poco más alta de Austria en este segundo tiempo. Intenta pararse algunos metros más adelante cuando Argentina tiene la pelota. No tanto en intensidad, sí en posición, porque está jugando quizás Argentina un poquito más incómodo en la salida.
0: Saludo grande de todo el público que va comentando del otro lado, aquí en el aire de YouTube de Deportes. Al taco, domina la pelota Danzo, va jugando en 60 de juego la pelota en la mitad de la cancha, círculo central para Austria. Se va adelantando la selección austríaca, la europea, presiona alto Lautaro, la gana, pero igualmente el rebote lo favorece a Danzo. Va saliendo del fondo Austria, y la pelota dominada, tocando rápido para Schlager, y ahora sí, bien abierto, aparece David Alaba. La pelota corresponde al hombre del Real Madrid. La salida del fondo es para la selección de Austria. Pelota larga, recupera Otamendi, jugó para McAllister. McAllister hacia atrás para Licha Martínez. Bien abierto McAllister. Ahora la pelota que llega para Nahuel Molina. Va dominando la Argentina. La pelota ahora sí con McAllister. La salida del fondo es para Rodrigo De Paul.
1: Bien la salida del fondo de Argentina. Limpia en una presión muy intensa y muy peligrosa como es la austríaca.
0: La pelota que va llegando ahora sí a pura velocidad. Jugó para Lautaro. Perdón, Thiago. Thiago Peguelé. ¡Enzo! Y el rebote para Lautaro Martínez, que no podía. Querido la mano Judino, ya la recupera la Argentina con Rodrigo De Paul.
1: Las mejores jugadas de Argentina han sido las progresivas y las que más pases han sumado, tocando la pelota en el fondo, saliendo y pasando esa presión austríaca. Lo decíamos cuando arrancamos la transmisión, si Argentina rompe la presión de Austria, a Austria se le va a complicar. Era muy buena la jugada entre Thiago Almada y Enzo Fernández, buscó el segundo palo, se lo encontró a Danzo, que quedó muy dolorido. Tommy,
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1: Impresionante, realmente un orgullo y una gran alegría.
0: De ESPN, sí. De DirecTV, sí. Nada más ni nada menos, allí aparece Deportes al Taco, siendo el canal autogestivo,
1: sí,
0: más escuchado, más visto
1: del país. Y sin derechos,
0: claro.
1: No es poca cosa.
0: La pelota que viene por la derecha para Rodrigo De Paul. De Paul y la pelota para Molina. Molina para De Paul. Atención, porque ataca la Argentina. Va jugando rápido para McAllister. McAllister y la posición de la pelota. Viene abierto, aparece por la izquierda, y aquel sector es justamente para Facundo Medina. Medina y el balón para Licha Martínez. Y este es McAllister. Se adelanta la Argentina en 62 de juego que tenemos de momento en el partido. Juega para De Paul. De Paul para McAllister. La pedía Almada. Otra vez para McAllister. Va buscando hueco. Busca McAllister. Juega para Almada. La pide Messi. Por el momento, la Argentina lo gana 1-0 a las selecciones de Austria. El gol lo hizo Lionel Messi. Además, también hay que decirlo, falló un penal. Sí. Está fuera Danzo, siendo atendido, ¿no?
1: Sí. Quedó golpeado por el pelotazo de Enzo Fernández. Le pegó en la panza y donde te deja sin aire. Y por eso quedó fuera Danzo.
0: La buscaba Messi. Tocó para McAllister. McAllister que rompe ahora para De Paul. A ver qué inventa. Jugó para Messi. Va buscando el 10. Quiere su gol también. Jugó ahora para Enzo. Me preocupa, ¿sabe qué? Una cosa.
1: Contame.
0: Después de esta. McAllister jugó para Messi. Messi de vuelta, rompió línea. Sigue Lionel, se quiere meter dentro del área. Buscó para Molina. Hacia atrás Rodrigo, centro de De Paul. Pegan los genitales al número 11, a Gregorich. Habrá laterales que corresponde a la Argentina. Movió rápido Rodrigo De Paul. Habrá atención para el hombre de Austria.
1: ¿Qué te preocupa? Contame.
0: Me preocupa que los únicos 4 goles que tiene Argentina los haya hecho Messi.
1: Eso es cierto. Y por eso sería tan importante un gol de Lautaro Martínez o de Julián Álvarez, que se va a venir a jugar estos últimos 25 minutos. Lo va a acompañar Nico González. Será el segundo y el tercer cambio de la Argentina. Se vienen los dos del Atlético de Madrid a jugar estos últimos 25.
0: Habrá pelota que corresponde nada más ni nada menos que a la selección argentina. Cambios entonces en el combinado Luis Celeste.
1: Sí, señor. Se van a venir a jugar Julián Álvarez, número 9 para él, Riquelme y Nico González con el 15, los que se retiran, Thiago Almada con el número 16 y Lautaro Martínez con el 22, prácticamente pieza por pieza en Argentina.
0: 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Queremos leerte, queremos saber de qué parte del mundo nos estás acompañando. Muchísima gente nos está acompañando del otro lado, aquí en la plataforma digital de YouTube, en donde el reel ya tiene más de 700 pulgarcitos para arriba, en donde el reel ya también, ¿sabe qué, Manolo? Cuéntame. El reel tiene más de 200 comentarios. Gracias a todos los que nos acompañan del otro lado, aquí en la pantalla de Deportes al Taco. Venimos a ver qué es lo que termina ocurriendo, pero ¿sabe qué? Tengo algo para contarle a usted.
1: Cuénteme.
0: 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La salida del fondo corresponde a Austria, que domina la pelota, Manu.
1: Va a quedar Julián Álvarez como centrodelantero en Argentina, haciendo uso y abuso probablemente también de esa presión. Y Nico González, a diferencia de Thiago Almada, más asociativo. Bueno, Nico González mucho más vertical, jugando como un extremo por la izquierda, por delante del defensor Facundo Medina. Mismos cambios que hizo para jugar justamente el último partido contra Argelia. Entraron los mismos dos, salieron los mismos dos.
0: Bueno, los cambios de la Argentina. ¿El otro día entró Giovanni Lo Celso?
1: No, no sé. El otro día... No, no entró Lo Celso.
0: Bueno, es un dato menor también. Habrá lateral para Austria desde la banda izquierda. Habrá pelota para el combinado nacional europeo, que domina la pelota, ¿sí?
1: No, entró Nico Paz, claro. Y también entró Molina porque salió Montiel en el entretiempo.
0: Lo va realizando la lateral con Red Limer. Aguanta bien de espalda, la recupera McAllister. McAllister para Otamendi, revienta hacia campo rival. El que presiona alto, Julián Álvarez. Se retiró Lautaro, ¿no?
1: Exactamente, se retiró Lautaro. Queda Julián como delantero.
0: Suma minutos Julián Álvarez para llegar en plenitud a lo que resta de la Copa del Mundo, buscando el adelantamiento. Con este resultado, Argentina ya se clasifica a los 16 avos, Manu.
1: Sí, señor. 6 sobre 6 posibles de Argentina. Si esto termina así, le queda jugar contra Jordania la próxima semana.
0: 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Domina la pelota por aquel sector. Va buscando la pelota con Red Limer. Se adelanta rápido por allí. En este caso, el jugador Schlager. Este es Xaver Schlager, el que domina la pelota en este tramo del compromiso. Pelota para Savitzer. Centro al área. Ganaba de cabeza Gregorich. La manda por arriba del horizontal. Será saque de arco que corresponde a la selección de Argentina. Cuando hay cambios en Austria, se produce doble modificación en el conjunto austríaco.
1: Sí, señor, porque va a mover el banco el señor Ralf Rangnick. Creo que uno de los que se va a retirar es David Alaba con el número 8, a la espera obviamente de poder confirmarlo, porque van a ser dobles las modificaciones. Sí, correcto, se retira el jugador, ahora exjugador del Real Madrid, hablamos de David Alaba, y también se retira el número 5, el futbolista Stefan Posch, uno de los amonestados, para que también ingrese, perdón, y se retire Paul Wander. Van a ser tres los cambios finalmente. Se retiran entonces Wander con el 24, Posch con el 5 y David Alaba con el 8, para que ingrese con el número 7 y queda como capitán Marco Arnautovic, con el número 22 el futbolista Pras, y con el número 23 hablamos del futbolista Michael Svoboda.
0: Bien, ahí
1: no, Marco Friel, perdón.
0: Bien, ahí estaba entonces el los cambios confirmados entonces en la selección de Austria. Las pelotas de Enzo Fernández hacia atrás para el Dibu Emiliano Martínez, que domina la pelota con Licha Martínez. Bien abierto por la banda izquierda, la presión alta es justamente de uno de los recién ingresados. La pelota que llega para Facu Medina. Se adelanta la Argentina y la pelota dominada. Pelota que llega por la banda izquierda, va tocando rápido Facu Medina. Hacia atrás tocando ahora para Licha Martínez. Bien abierto aparece Nicolás Otamendi. Ahora para Enzo. Enzo y el balón para Rodrigo De Paul. Va adelantándose la Argentina con la pelota dominada. Gracias a Juan Peloso, que se une como miembro de Deportes al Taco. 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El 68 de juego le ganó 1-0 a Austria.
1: Y hoy llegamos al 1.400.000, ¿o no? ¿Fue
0: exacto,
1: hoy?
0: Sí.
1: Mirá qué buen objetivo.
0: Arrancamos con 1.380.000, creo.
1: Muy bien, muy bien.
0: O sea, más de 35.000, ¿no?
1: Y el Mundial con 1.060.000.
0: Creo que sí, ponele.
1: Bien.
0: Por ahí, ¿no? Por ahí andaba, sí, entonces. Sí, sí, sí. Más o menos esta medida que bien mencionaba usted. Habrá pelota que corresponde a la Argentina, querido Manuel Escudero. Los invitamos a todos a seguirnos en nuestra cuenta de Instagram, @deportesaltacok, link en el chat en vivo, obviamente, para participar de la camiseta de la selección argentina. Muéstrala un poquito, Manu Escudero, así la gente nos sigue en Instagram, @deportesaltacok, seguinos en Instagram, comentanos de qué parte del mundo nos estás acompañando. Hoy se va con la camiseta, con la etiqueta Adidas, todo gracias a la marca Adidas que nos mandó esta camiseta para sortear junto al público que se encuentra del otro lado. Ya vamos a estar haciendo el sorteo una vez finalizado el partido. La camiseta se va siempre igual y cuando gana Argentina, obviamente.
1: Claro.
0: Si gana la Argentina, sorteamos la camiseta. Si no, la guardamos para el próximo partido. Con este resultado, Argentina se mete entre los 16 mejores de la Copa del Mundo.
1: Sí, señor. Queda puntero en su grupo. La Argentina que está justamente por haber ganado 3-0 contra Argelia y por estar ganando ahora y de manera parcial 1-0 contra Austria. Puntera del grupo J. Lo persigue justamente Austria, que le ganó a Jordania y está segunda con 3 puntos. Juegan más tarde, dentro de un rato, Jordania contra Argelia. La última fecha, Argentina la jugará contra Jordania en este mismo estadio.
0: Suscríbete al canal de YouTube de Deportes Altaco, acompañanos y decinos de qué parte del mundo nos estás acompañando en esta transmisión de Deportes Altaco. Queremos saber, queremos escucharte, queremos saber en qué país, en qué provincia, de qué parte estás acompañar este gran partido. Sí,
1: me están cargando porque grité el gol caliente, dicen. No sé por qué. Ya me lo dijeron el otro día también.
0: ¿De que lo gritaste el gol?
1: Mateo y compañía, tu amigo.
0: ¿Pero por qué?
1: No sé.
0: ¿Qué le molesta?
1: No. El grito de gol enojado, con furia. Pero no fue con enojo y con furia.
0: Ay, Dios mío. Habrá pelota que corresponde a la Argentina. Este es el banco que le queda a Lionel Scaloni. A continuación, Manu.
1: Ingresaron Nicolás Otamendi, Nicolás González y Julián Álvarez. Hizo 3 cambios a Argentina, por lo cual le van a quedar 2 y una sola ventana. Además, los arqueros son Juan Musso y Jerónimo Rulli. Hoy, a excepción de que el Dibu no pueda continuar, obviamente no tendrán minutos. Nicolás Tagliafico, que sabemos que no jugará hoy. Marcos Senesi y Gonzalo Montiel son los defensores que le quedan. Todos los volantes, porque está Valentín Barco, está Leandro Paredes, está Giovanni Lo Celso, está Ezequiel Palacios y hasta Nico Paz, que ingresó contra Argelia. También está Giuliano Simeone, el flaco José Manuel López, y es el que justamente cierra el banco de los suplentes de Lionel Scaloni.
0: 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Te estamos acompañando en vivo. 71 de juego tenemos de momento del partido. 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Gracias a todo el público que nos va donando del otro lado, aquí en la pantalla de Deportes al Ataco. Queremos saludarte, queremos saber de qué parte del mundo estás acompañando del otro lado en esta sintonía. 131.000 conectados del otro lado. Habrá lateral para la Argentina.
1: Hace rato que Argentina en este complemento juega siempre en campo rival. En los primeros minutos de este segundo tiempo había arrancado Austria controlando la pelota y incomodando a Argentina, y ahora hace largo rato que Argentina es el que maneja la pelota y los tiempos del partido.
0: El esférico que llega por la mano izquierda, la va buscando rápido Medina. Quería Julián Álvarez, lateral que corresponde a la Argentina desde la banda izquierda. Será saque de manos en 72 de juego que corresponde nada más ni nada menos que el combinado albiceniste en ataque. La buscaba rápidamente por allí. Habrá lateral, no, será córner. Tiro de esquina para la Argentina.
1: Ha jugado un buen partido Facundo Medina, en el fondo pensando en la defensa, pensando en el ataque de Austria y también en la ofensiva, dando esa asistencia a Messi, pero participando constantemente en el ataque por la izquierda del seleccionado.
0: 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Queremos saber de qué parte del mundo nos acompañás. Habrá pelota detenida, será balón para la Argentina. Le va a pegar Messi, el centro que va. ¡Y el cabezazo era de Nico González! Avisa de cabeza a la Argentina. Lo tuvo Nico González. Tras la pelota detenida del 10, se salvó Austria.
1: Era perfecto el centro de Messi, una pelota fuerte que se iba abriendo, y era mejor todavía el movimiento y la habilitación de Nicolás González. El cabezazo pasó acariciando el palo más lejano del arquero de Austria. Señoras y señores, por centímetros la Argentina lo está ganando 2-0.
0: Habrá pelota que corresponde nada más ni nada menos que Austria, que va saliendo del fondo con la pelota dominada. En este caso, el balón que llega por la banda izquierda domina la pelota por aquel sector mitad de la cancha, sale del fondo Austria.
1: Muy bueno había sido el cabezazo de Nico González, realmente un centro fuerte de Messi, y además el que quizás menos había llamado la atención, pensando en los altos, pensando en los que pueden cabecear en Argentina, era Nico González. Apareció perfecto para el primer palo y realmente pasó muy cerca la pelota del palo izquierdo de Schlager.
0: 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Se adelanta Austria, la pelota por la banda izquierda, 135.000 conectados en la pantalla de Deportes, al Taco. Presiona alto Julián, la buscaba también Lionel Messi. ¿Saldrá Messi hoy para descansar?
1: Yo creo que puede llegar a ser, a ver, quizás si no sale hoy es porque no juegue directamente contra Jordania o entra un ratito, pero pensando en que Argentina hoy si saca 6-6 está prácticamente adentro, quizás tiene más chances que el otro día de jugar todo el partido.
0: Link en el chat en vivo para seguirnos en nuestra cuenta de Instagram, así también participás por la camiseta de la Argentina. Hoy se va sorteada la camiseta de la Argentina. Pelota que llega por la mano derecha, se adelanta bien ahora sí Austria, la pelota dominada que llega por aquel sector, el esférico que busca ahora sí por la puerta derecha, y atención, el taco que no es bueno, la cobertura de Nico González, tocó rápido para el medio, McAllister que la buscaba, y esto va a ser pelota para la Argentina, sí, correcto. El balón no se va, tocó de bien de primera McAllister, la juega para Enzo, la aguanta de espalda, le cometen falta, Enzo, será tiro libre para la Argentina.
1: Se la ganó de guapo, como en el barrio, allá Berlanger, porque Enzo Fernández la puso bajo de la suela, sabía que no tenía demasiadas salidas posibles, porque estaba atrincherado por sus dos compañeros austríacos, y ahí fue cuando sintió el contacto de Schlager, se dejó caer y gana una infracción. Respira Argentina, que en el segundo tiempo ha jugado muy prolijo, muy inteligente, y prácticamente no ha habido peligro por parte de Austria.
0: 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Queremos saber de qué parte del mundo nos estás acompañando en este partidazo donde la Argentina gana y se clasifica a octavos, 16avos, perdón, de momento, claro, la costumbre. Primera vez en el Mundial con 16avos, ¿no?
1: Exactamente, nunca había sucedido, es un partido más. Ahora para llegar a la final hay que jugar 8, Tommy.
0: Habrá falta, será tiro libre, lo amonestaron a Medina, ¿no? Y al 21 con Slimer.
1: Sí, me parece que a los dos, porque la falta había sido, creo, de Medina, y después se dijeron de todo, se golpearon también, se gana la amarilla con Radlaimer entonces en Austria, y en la Argentina el 25, Facundo Medina, el del Marsella.
0: Habrá balón que corresponde el 76 de juego, que será para la selección argentina, primero la falta contra Nico González, y luego se agarraban Radlaimer y Facu Medina.
1: Sí señor, la falta primero había sido del futbolista austríaco, que ahora está jugando por la derecha, y después por la reacción de entre Medina y de con Radlaimer, se gana la amarilla, una por lado, se suma a Stefan Posch, que ya no está jugando, es decir, son los únicos dos amonestados en cancha, el de Argentina y el de Austria.
0: 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Veremos a ver qué ocurre en esta entonces. El balón que va a llegar ahora sí por la banda izquierda será pelota para Austria. ¿Qué se le viene a la Argentina, Manu?
1: La Argentina va a jugar contra Jordania en la última fecha de la Copa Mundial de la FIFA. Lo hará en este mismo estadio, repite sede, y eso será el día 27, exactamente en 5 días, día sábado, 11 de la noche. Un planazo realmente el horario del partido de la Argentina en esta misma cancha donde estamos hoy, y será el próximo sábado contra Jordania, 11 de la noche, hora de la Argentina.
0: Habrá pelota que corresponde a Austria, se adelanta Danzo, el esférico que llega ahora sí para la salida en este caso de la selección austríaca. Los cambios que ya ha realizado el árbitro alemán Ralf Rangnick, la salida del fondo es para el número 4, va dominando el jugador Javer Schlager, la pelota es para Danzo, salió Álava.
1: Sí señor, salió Álava con una molestia y le dejó la cinta de capitán a Marco Arnautovic.
0: No llegó bien desde lo físico tampoco Álava.
1: No, una temporada complicada para el austriaco, que se va del Real Madrid, uno de los que casi no jugó, uno de los que despidieron junto con Carvajal.
0: Suscribite aquí el canal de YouTube de Deportes al Taco, la pelota es de Danzo, gana bien de cabeza por aquel sector Enzo Fernández, la buscaba por allí, en este caso McAllister, la recuperaba Julián a media, pone traba, lucha y gana por aquel sector Facu Medina, busca Julián, la agarró otra vez con Radlaimer, por eso al piso Medina, buscando McAllister, ahora para Alexis, que domina la pelota de la Argentina.
1: Cuando la pelota pasa por Messi se frena el tiempo, porque Austria, que tiene esa cualidad de defender tras pérdida, que de hecho, a ver, Ralf Rangnick, uno de los referentes del estilo Gegenpressing en Alemania, llamado contrapresión, cuando la pelota pasa por Messi, toda esa contrapresión austríaca se apacigua porque Messi realmente no pierde la pelota.
0: Domina la pelota, ahora sí, pelota por la banda izquierda, se adelanta Argentina, últimos 13 de juego, veremos cuánto más agrega el árbitro del compromiso. 18 por 21 Austria, Manu.
1: Sí señor, 18 por 21 se retira Romano Schmid, futbolista del Werder Bremen, del seleccionado austríaco, para que ingrese con el 21 el del Wolfsburgo. Patrick Wimmer es el que ingresa con 25 años.
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0: compromiso hasta el momento, la Argentina lo gana. La Argentina le está quedando con la victoria frente a la selección de Austria. Con este resultado, Argentina directamente a 16avos de finales de la Copa del Mundo, buscando la pelota al Dibu. Se la esquiva Emiliano Martínez, acusa un golpe. Sí. Habrá pelota que corresponde nada más y nada menos que a la selección de Argentina.
1: Estuvo atento el Diego Martínez hace ya un largo rato que el futbolista Konrad Leimer, que había arrancado jugando por la izquierda, ahora juega a perfil natural por la derecha. Era bueno el desborde del hombre del Bayern Múnich. Estaba atento al acecho el futbolista Arnautovic. Claro, cuando la pelota viene a la agarra el Diego Martínez, el futbolista austríaco termina golpeando en su cara, en la parte de la nuca. Por eso, justamente, esa infracción para la Argentina. ¿Qué pasó?
0: A ver qué dice Edith.
1: ¿Qué dice?
0: A mí me encanta cuando Manu grita los goles y se oyen con toda la pasión los dos juntos.
1: Gracias por bancarme, porque mi grupo mío me está matando en este momento.
0: Bueno, veremos a ver qué termina ocurriendo entonces con esta pelota. Habrá balón que corresponde nada más ni nada menos que a la selección argentina. 80 de juego y Argentina con este resultado entre las mejores 16 selecciones del mundo.
1: Sí, señor, y entre las pocas que han ganado sus dos primeros partidos también, Tommy. Una Alemania, por ejemplo.
0: La pelota será por la banda derecha para Nicolás Otamendi. Tocó de primera, buscaba a Messi, cierra Otamendi, jugó para Lionel, se pone de espalda, aguanta a Messi. Me preocupa todavía que los únicos 4 goles de la Argentina hayan sido de este hombre. Sí. La buscaba Messi, cambio de frente para Nico González, hizo todo el 10. Se viene Nico, la busca Messi, esto será pelota del arquero Schlager, sale del fondo. La pelota es para Austria.
1: México, Estados Unidos y Alemania son los únicos 3 equipos que habían ganado sus dos primeros partidos. A esos se le está sumando la Argentina, faltan 10 todavía.
0: Buscaba la pelota, ahora sí, pelota por la banda izquierda, va dominando rápido Austria, domina la pelota por la banda izquierda y atención a correr, el esférico que llega para el arquero de Schlager. 134.000 conectados en el aire de YouTube de Deportes del Taco. Usted dijo que si superábamos la transmisión anterior, yo dije que no, a ver, todavía no,
1: arquita,
0: falta,
1: igual, ¿eh?
0: falta bastante, yo no sé, yo no la veo. 6-1, no había sido la vez pasada, sí. Atención, ataca, al córner, la sacó Medina, no se complicó, bien por Medina, córner para Austria.
1: Muy buen partido de Medina, muy prolijo a la hora de defender, ha sido excelente, ha cometido pocos errores, y a la hora de atacar, ni más ni menos, le dio esa asistencia a Messi. Un muy buen partido de Facundo Medina, casi sin experiencia la selección antes de Mundial. Bueno, un muy buen partido en su segundo partido mundialista.
0: Habrá pelota para Austria aquí en el canal de YouTube de Deportes al Taco. Suscríbete, que tu nombre aparece en pantalla. Y cambio, la Argentina se retira al 7.
1: Se retira Rodrigo De Paul en el seleccionado argentino, entre aplausos por parte de todos los que han venido a acompañar a la Argentina. El que se viene es Leandro Paredes, futbolista de Boca, obviamente amigo de De Paul, y fue lo último para Medina, porque se retira al 25. Llega antes de tiempo Nico Tagliafico a sumar minutos.
0: La FIFA en serio subió esta foto de Messi, se ve muy mal.
1: Bueno, a ver. No, quizás no te está cargando a vos, ¿no?
0: No, está muerto.
1: Está muerto Twitter, bueno.
0: Sí. Se murió la aplicación X, me parece. Veremos a ver qué termina ocurriendo. Afuera Medina y afuera De Paul.
1: Sí, señor. Se retira el 25 Facundo Medina. También el 7 Rodrigo De Paul, para que entre Leandro Paredes y Nicolás Tagliafico.
0: Habrá tiro de esquina para Austria. De la banda izquierda buscaba Savitzer. Rechaza bien de cabeza. Habrá lateral para la selección de Austria. 131.000 conectados. No entiendo mucho el cambio. Explíqueselo a la gente, a ver.
1: ¿El cambio de quién? ¿De Paul o de Paredes? Bueno, Paredes probablemente para jugar como volante central, para que juegue McAllister hacia el otro lado, que hoy jugó como número 5, como eje central. Y el cambio de Medina por cansancio, porque en el último cierre se había casi que acalambrado el futbolista del Olympique del Marsella, ya se lo había avisado a Scaloni en una jugada antes, y por eso el cambio de lateral por lateral es por cansancio. El de Paredes a jugar como pivote central, como dicen en España, como número 5, como decimos acá.
0: Sí, hagan una cosa.
1: A ver, contame.
0: Hagan una cosa. los que están del otro lado, más de 132.000 personas,
1: sí,
0: saquen una foto que nos están mirando y que roben a Manu Escudero y a Deportes del Taco.
1: Ahí está.
0: La vamos a estar reposteando y vamos a estar saludando a todos.
1: Excelente.
0: Los que hagan eso. Suban una historia.
1: Ya abro mi Instagram.
0: Abra su Instagram, prepárelo, saquen una foto, etiqueten al Instagram de Manu Escudero y a Deportes del Taco, que los vamos a estar saludando a todos. La pelota que llega por la banda derecha, va Danzo, buscaba a Julián, pasaba de largo, no podía, hacia atrás la pelota para Austria, domina el esférico, ahora sí, la salida del fondo para la selección europea.
1: El primero que republica algo es Diego Molina, a quien le quiero mandar un especial y cálido saludo.
0: Bien, gracias a todo el público que nos acompaña del otro lado en el canal de YouTube de Deportes del Taco. Suscríbete, seguinos en nuestra cuenta de Instagram, más más de 9.000 seguidores, cerquita de los primeros 10.000, Manu.
1: Sí, señor, a nada realmente, que es quizás el primer objetivo que podemos llegar a cumplir y en la fase de grupos recién.
0: Buscamos la pelota ahora sí por la banda izquierda y atención, ataca Austria, la pelota no se va, la cobertura sería de Nahuel Molina, pone bien el cuerpo, la gana Molina, soltó para McAllister, pase arriesgado y este es Leandro, jugó para Paredes, Paredes de vuelta para Molina, se mete en un lío, revienta rápido Molina, la aguanta de espalda McAllister, pelota para Leila, de atención, la hace bien Messi, pelota para un lado, jugador para el otro, no pasa, no gana, el que cierra bien es el jugador de Austria que sale del fondo con Danzo.
1: Como habíamos anticipado, queda como número 5 Leandro Paredes, bien paradito en la mitad de la cancha, a su derecha juega Alexis McAllister, a su izquierda hace lo propio Enzo Fernández y prácticamente como un extremo ahora completa la línea de 4 para defenderse, lo hace Nico González que juega mano a mano con la presencia de Laimer por la derecha.
0: Ah, mira acá, Agustina Álvarez nos mencionaba, pero sabe que tiene el perfil en privado, no lo podemos ver. A todos los que tengan el perfil en privado no vamos a poder leerlos y repostearlos, pero igualmente les mandamos un saludo.
1: Exactamente.
0: Por ejemplo, recién a Agustina Álvarez, que ahí la empecé a seguir igualmente para poder repostear la historia que había subido. 84 de juego, tenemos a la de Austria del fondo.
1: No ha podido prácticamente Austria con llegadas, con remates y demás, incomodar la presencia del Diego Martínez, lo destacamos prácticamente una vez o dos cuando Arnautovic golpeó en su rostro, en la anterior un centro descolgado, prácticamente ni una interpretación, ni una acción del Diego Martínez, ni contra Argelia, ni contra Austria, más allá de ese primer tiro libre en el primer tiempo.
0: Saca Danzo del fondo, seguinos en nuestra cuenta de Instagram, @deportes, alerta Coca. Subí una historia de que estás mirando el partido junto a nosotros y te vamos a estar saludando y además mencionando. Seguinos que estamos cerquita de los 10.000 seguidores en la red social de Instagram. Cambios en Austria, el 11 por el 17.
1: Sí, señor. Se viene Karnichuk Wemeka, futbolista de presente en el Borussia Dortmund y uno de los últimos refuerzos que había tenido el seleccionado austríaco. Es del Chelsea, era del Chelsea, en realidad ahora está jugando en el Dortmund y que en realidad representaba al seleccionado inglés y es uno de los que se sumó a esta nómina para jugar la Copa del Mundo.
0: Juega la pelota larga y atención a correr. Se viene Molina, pelota por la banda derecha, atención, tiene que tocar hacia atrás para Alexis McAllister, la pide solo por el medio Messi, va a jugar los 90 minutos hoy.
1: Sí, hoy sí, va a jugar los 90 minutos Messi y eso es una enorme noticia además.
0: Seguinos en nuestra cuenta de Instagram, @deportes, Altaco K, queremos saludarte, queremos saber de qué parte del mundo nos estás acompañando en esta transmisión, lo gana la Argentina por 1-0 gol de Messi.
1: Sí, señor, y gracias a eso se está prácticamente metiendo en la siguiente instancia, 6-6 para la Argentina, empieza a ser equipo de 16 avos, el que se retiró para que ingrese Karnichuk Wemeka fue el del Augsburgo, Michael Gregorich.
0: Che, denle me gusta al reel que subimos con el relato ahí en la cuenta de Instagram de Deportes al Taco, che. Participen de la camiseta que se va hoy. Se viene Nico González, mano a mano, Nico, el rebote, le queda Enzo, le pegó. Rebota en Danzo esa pelota. Argentina tuvo el segundo. Argentina quiere seguir ampliando la ventaja en el marcador. Pelota que llega por la banda izquierda y atención a correr. A pura velocidad la Argentina por la banda izquierda al centro que va sobre el área. Cabezazo de Nico Tagliafico, ¿no? Sí. Que ingresó. Bueno, es una buena noticia también que sume minutos Nico.
1: Una muy buena noticia porque de hecho en la previa no iba a estar para sumar minutos hoy y finalmente termina jugando 10 minutos Tagliafico en el segundo partido.
0: Seguinos en nuestra cuenta de Instagram, @deportes, Altaco K. Queremos leerte, queremos saber de qué parte del mundo nos estás acompañando. Luego de este partido se nos viene Francia, Manu.
1: Sí.
0: Se nos viene Francia en el canal de YouTube de Deportes Altaco. La transmisión más vista por lejos, nada de chamullar hoy.
1: No.
0: Nadie puede chamullar por nada porque nadie ha pasado las 100.000 personas en simultáneo.
1: Exactamente.
0: Somos los únicos que han pasado las más de 100.000 personas en vivo. Hoy hemos sido la transmisión digital de Argentina a Austria por lejos, Manu, la más vista.
1: Sí, y por eso también es tomarnos este ratito para agradecer a todos los que estuvieron, acompañaron, mandaron mensajes desde todos lados, porque no solamente desde Argentina, sino también desde muchos lugares del mundo. Realmente un honor y un placer haberlos acompañado en esta Argentina 1, Austria 0. Falta un ratito nada más.
0: Subí tu historia que vamos a estar mencionándote. Queremos leerte a vos en el chat en vivo. Mirá, han subido 23 historias, Manu.
1: Oh.
0: Vamos a repostear todas las historias que hayan subido con nuestro @deportesaltacok. Gracias a todo el público que nos acompaña del otro lado, aquí en la pantalla de Deportes al Taco, por ejemplo, Melu desde Brasil, que nos acompaña, no podemos resubir esta, no nos deja, así podemos resubir todas, no dije nada, podemos resubir todas las historias, gracias a todo el público que nos acompaña. 87 de juego, sale del fondo Austria.
1: Yo ahí reposté un par también y mandé sus respectivos saludos y agradecimientos.
0: Buscará la pelota ahora sí la selección argentina, que quiere recuperarla para encontrar el segundo y llegar con más aire al final del partido.
1: Es importante la diferencia de gol, claro está, pero Argentina con este resultado parcial nadie va a poder superarla, porque a excepción de que gane Jordania hoy contra Argelia y la próxima fecha contra Argentina, ya ni Austria ni Argelia, por el nuevo desempate FIFA y por haber perdido contra Argentina, no van a poder superar al equipo de Lionel Scaloni.
0: Gracias Agustina Álvarez, que sube una historia junto a su hijo mirando deportes al taco. La pelota es para Enzo, atención, busca el hueco, quiere Enzo, la pelota para Messi, a ver qué inventa, tocó hacia atrás, el esférico que llega ahora sí, en la recuperación para Marcel Sabitzer, y la contra es para Austria, y se defiende la Argentina, recuperó bien el mariscal, bien el condición y corazón también, y falta luego, será pelota que corresponde a Austria, se le plantó, se plantó, pibe, se plantó Otamendi.
1: Y no es poca cosa que se plante Otamendi, porque se zamarrió, se agarró, le dijo de todo después al futbolista austríaco. Bueno, para esto entró Otamendi, ¿no? Que lo dijiste vos, es el subcapitán que tiene la Argentina, se hace presente en la victoria albiceleste.
0: Papá, soy de San Martín, creo que de San Martín Otamendi, ahora te lo voy a repasar.
1: De San Martín es Enzo Fernández.
0: Creo que Otamendi,
1: Otamendi puede ser también.
0: Puede ser por ahí nomás, porque la verdad, a Otamendi no le sobra nada.
1: En el talar, mira, creció cerquita. Sí, ahí nomás.
0: Y te digo que acá en Buenos Aires vivió por una zona bastante, bastante. Mirá si le va a tener miedo a un juego de Austria, que se crió por las calles de Notre Dame, por las calles de Alemania, más o menos.
1: Y Otamendi además fue boxeador de chico.
0: Estuvo cerca de
1: ser profesional.
0: De ser boxeador profesional antes de llegar a la primera de B.
1: Exactamente.
0: La pelota para Julián, se viene Álvarez, a ver qué inventa, se viene Julián, la pelota hacia atrás, el esférico que llega para Enzo, Enzo y la pelota, tocó rápido para Paredes para McAllister, 89 de juego, va tocando la pelota Paredes para Licha Martínez, que ha jugado los 180 minutos de la Argentina en los dos partidos.
1: Exactamente, que es hasta acá el zaguero central inamovible de Argentina, porque el Mundial pasado lo era el Cuti Romero, esta vez el Cuti no está al 100% de lo físico. Hoy salió por un golpe y una molestia en su rodilla derecha, y el que le toca entrar hoy y el otro día también es a Nicolás Otamendi. Hasta acá, muy prolijo lo de Otamendi también.
0: Suban una historia mirando deportes al taco. La pelota para Tagliafico, jugó para Nico González, la pide por el medio Messi. Veremos cuánto más vamos a jugar. Sigue Nico González, falta. Tiro libre para la Argentina. Lo bajaron a Nico González.
1: Otro buen ingreso de Nico González en Argentina, porque amagó, porque entendió que podía ser justamente jugar con la presión, con la intensidad, con la ansiedad que tiene Austria en el fondo, en una infracción que es prácticamente un córner un poco más cerca. Y muy bueno el movimiento anterior de Enzo Fernández. Qué bien Enzo Fernández cuando se tira hacia atrás y cuando filtra hacia adelante. Ahí lo encontró Tagliafico, luego infracción para que se ocupe el 10, para que se ocupe Messi.
0: Mirá acá, nos miran desde San Clemente del Tuyú, por ejemplo. Muchas gracias a todo el público que nos acompaña del otro lado en la pantalla de Deportes al Taco. Mira nuestro amigo acá, Juaco. No sé cuánto, que dice que está mirando Deportes al Taco junto al mate. Viene Argentina esa transmisión como nosotros. Habrá tiro libre para la Argentina. 91 de 95. Acá también desde Bahía Blanca, desde San Clemente del Tuyú, partido de la costa. Cerquita de donde soy yo, de San Bernardo. Va buscando la pelota justamente la selección de Austria. La salida es de Otamendi, que se le plantó, se le cruzó por delante, lo tumbó al 17 de Austria.
1: Qué buen ingreso de Otamendi también. Hasta acá los que han ingresado en la Argentina: Otamendi, Paredes propio, el futbolista Julián Álvarez. Todos buenos ingresos de la Argentina, un equipo que ha jugado parejito para arriba.
0: 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Republica tu historia mirando el partido junto a nosotros, que te vamos a estar saludando. Dale, que es completamente gratis. 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Habrá balón, será pelota que corresponde a la selección de Argentina, no, será para Austria.
1: Amarilla para Paredes, que llegó tarde al cruce con Chukwuemeka, se gana la primera tarjeta amarilla suya en la Copa del Mundo en su primer partido.
0: Y Paredes una más y ya no juega el próximo.
1: Exactamente.
0: Paredes tiene la amarilla alquilada, es terrible.
1: Sí, un poco sí.
0: ¿Me vas a acordar a Barco?
1: Sí, bueno, también.
0: No debutó todavía en el Mundial. No, lo va a hacer seguramente la fecha que viene.
1: Yo me imagino que sí.
0: Van a debutar varios.
1: Sí, yo creo que lo Chelsea, por ejemplo, que tampoco jugó el otro día, va a jugar. Y que hasta viendo este resultado puede cambiar bastante el once.
0: Bueno, saliendo del fondo con la pelota dominada, termina esto. Y nos vamos volando para Francia frente a la selección de Irak. El Mundial se disfruta, se vive en la pantalla de Deportes al Taco. Gracias a todos los que nos acompañan del otro lado en el canal de YouTube de Deportes al Taco. Habrá pelota que corresponde a Austria, Manu Escudero.
1: Una Argentina que va a tener que jugar el día sábado contra contra Jordania. Esta misma será la cancha en donde juegue la Argentina, en el Dallas también, y obviamente lo hará el sábado a las 11 de la noche contra Jordania.
0: Y atención porque ataca Austria, centro que va, segundo palo. Se salva la Argentina. Se salva Argentina, no quiero mirar. Salido del fondo para el combinado Luis Celeste.
1: ¿Cuándo sería un hipotético partido de Argentina en 16º de final? Bueno, eso sería 3 de julio, también en Estados Unidos. Lo haría en el Hard Rock de Miami, donde Argentina ganó la Copa América 2024. A esta hora y con este resultado parcial, sería contra Uruguay, Tommy, que es el segundo del Grupo H.
0: 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Estamos muy cerquita. Subino historia mirando Deportes Altaco. Atención, ataca Messi. Corta Danzo con lo justo. Corta Danzo con lo justo. Señoras y señores, la pelota que llega ahora sí parte por la banda izquierda. Se defiende la Argentina. Tocó rápido. Ahora la selección de Austria. 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Gran pelota de Messi para Julián. Julián, el segundo. Julián, el arquero, el rebote. Nico Paredes, jugó para Messi. Messi. Quedó bollando. ¡Messi! Cuando se bajaba la parcial del partido, Argentina amplía la ventaja en el marcador. Le gana Austria 2-0 y además se clasifica de manera directa a los 16avos de la Copa del Mundo. Argentina 2, Austria 0, doblete de Messi, 5 goles de la Argentina en el Mundial, los 5 del Mesías, los 5 del pibe de 38 años. Señoras y señores, qué alegría, Lionel. Bienvenido a fútbol. Gracias, Messi, por tu fútbol. 95 lo gana la Argentina, Manu.
1: Viejo es el tango y sigue sonando en la Argentina y ahora también en Dallas, en los Estados Unidos de América. Una jugada perfecta de Messi, una contra realmente diagramada, pensada, imaginada y también concluida por el mejor que tiene la Argentina. Controla por la derecha, a pierna cambiada, arranca el fútbol, luego la entregó para Julián, no pudo definir bien el del Atlético Madrid ante la salida de Alexander Schlager, luego en el rebote, gracias Leandro Paredes por dársela al 10, Leandro se la dio a Messi, Messi lo cambió por gol, no en la primera, sí en la segunda, lo dijo Tommy, 5 goles de la Argentina en mundiales, los 5 fueron del mejor, gracias Messi por otro baile más en Copas del Mundo, realmente no hay otro como él, sigan buscando, no lo encontrarán, es el mejor que tiene el mundo y es el mejor que ha jugado alguna vez a la pelota.
0: No puedo entenderlo, mano, te juro. No lo puedo creer. 5 goles de Argentina en el Mundial.
1: Sí.
0: Los 5 de este tipo. ¿Cuántos goles lleva? 18 ya.
1: En 28 partidos jugados en Copas Mundiales de la FIFA. Es récord total y absoluto.
0: Todos los récords,
1: en
0: tipo.
1: Todo lo posible.
0: No va a dejar récord por romper.
1: Sí, realmente.
0: Y va
1: realmente
0: por el Balón de Oro, créanme.
1: Y sí.
0: Créanme.
1: Y sí, y míralo.
0: Y se viene Messi, quiere el hat-trick de vuelta. A ver qué meta, sigue Messi. Quiere su hat-trick, la perdió. Aguantó de espalda, falta. Y le va a pegar al arco. Está mal de la cabeza. Le va a pegar al arco. Tiro libre para la Argentina. Está endemoniado al 10.
1: Créanme que no hay palabras para describir la presencia, la magnitud y lo que nos ha dado Lionel Messi. No hay palabras que puedan describir lo que Messi puede llegar a hacer justamente por la Argentina. Agarra la pelota, no la pierde, se hace cargo, se hace dueño. Bueno, 6 minutos de adición tenemos, casi 7. Y si este tiro libre termina en gol, agárrate.
0: Pará, pará, otro hat-trick, pará. Porque no creo que haya registro de 2 hat-trick en 2 fechas.
1: No hay, créeme que no hay.
0: Lo va a romper de vuelta, quiere seguir rompiendo récord este tipo, está mal del 8 y le va a pegar al arco
1: Dios
0: encima.
1: Ay,
0: le
1: Dios
0: va
1: mío.
0: A pegar. Ay, mira, sí, mira el arco.
1: Esa
0: le
1: cara lo dice todo.
0: Correte, Paredes, ya está. Perdón, Paredes, pero correte. Va a ir Messi, quiere su hat-trick. No, mentira, me va a hacer llorar. Me va a hacer llorar, va. Le va a pegar Messi. ¡Qué cerquita! ¿Qué pasó? Señoras y señores, Argentina lo gana 2-0 Argentina y Messi casi se lleva el hat-trick, por favor. Está mal del bocho este tipo. Está para otro mundial, Manu.
1: Obvio.
0: Está para otro mundial este tipo. Señoras y señores, lo ganó la Argentina con doblete de Messi.
1: Qué ilusos, dudábamos de cómo llegaba Messi, de si con sus 38 años iba a estar para jugar un mundial. Que digo 38, son 39 la semana que viene. Es impresionante lo que nos ha demostrado. Los jugadores lo abrazan, los austríacos realmente, yo creo que le han pedido la camiseta a todos. Qué ilusos nosotros que dudábamos, sí que la MLS, sí que su edad, señores, es Messi, es el mejor que tiene este deporte. Y hoy lo decimos cuando arrancó la transmisión, han pasado casi 32 años de la vez en la que Maradona jugó su último partido con la camiseta argentina. La cara de Ralf Rangnick lo dice todo. No hay táctica, no existe gegenpressing que pueda parar y que pueda frenar a Lionel Messi. Bueno, hoy otra venganza, hoy otra historia escrita por el mejor jugador de todos los tiempos. Y en Estados Unidos, donde le cortaron las piernas a Diego Armando Maradona, Messi dijo: yo me ocupo, doblete del mejor de todos, y a honrar a otro de los grandes que tuvo el suelo argentino.
0: Gracias a todos por acompañarnos aquí en la transmisión de Deportes al Taco. Messi, siempre Messi. No duden un carajo de Lionel, no duden nunca de nuestro Mesías. Es nuestra bandera, es lo que nos representa Lionel Andrés Messi. Va más allá de todo, sí, de banderas políticas, une un país. Lionel Messi es lo más grande que tiene la selección argentina, junto a Diego Armando Maradona. El abrazo de David Álava, que sí, le tocó sufrirlo hoy, sí, claro, y durante toda su carrera prácticamente, al jugador austríaco. Gracias a todos por la compañía de siempre.
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0: Son las 5 de la tarde en punto.
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Escuchen la letra. Escuchen la letra, que es lo nuevo que se viene para el próximo disco. Lo grabamos en mayo, en vivo. ¿Sí? Ahí va. ¿Dónde están las palmas? ¿Qué es donde están las palmas? Escuchen, nuevo tema, loco.

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0: Son las 6 de la tarde en punto.
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0: Son las 7 de la tarde en punto.
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Hola, hola, hola, hola, hola. Muy buenas tardes para todos. ¿Cómo andan? Oso. Ahora sí, me parece que al descontrolar un poco el micrófono, por acá estamos, Muy buenas tardes para toda la gente de Monigote, ¿cómo le va? ¿Cómo andan? ¿Todo bien? Acá estamos comenzando la semana, como siempre, Como siempre, de lunes a viernes, estamos con todos ustedes. Así que hoy vamos a estar saliendo en varias FMs. Hoy estamos de vuelta, sí. Estamos de vuelta en todas las otras FMs que ya estuvimos. Bueno, ahora volvimos, para complacer a toda la gente linda, conocida que tengo de todos estos pueblos vecinos que hay en toda la vuelta de la República Argentina. Bien, acá estamos contentos porque hoy ganamos. Gracias, selección. Bien, así que hay que poner el corazón bien alegre hoy con la FM 92.1 acá de Monigote. Con ustedes, el que habla, Miguelito Paira, para todos ustedes. Bien, vamos a ir saludando todas las FM que estamos saliendo al aire en este momento, porque si no las horas pasan volando. 92.7, radio de mi pueblo, de mi amigo Eduardo ahí, y todas las colonias que estamos saliendo de ahí cerquita nomás de Tacural. Bien, después estamos saliendo 94.1, esa salimos mañana, Ramón. FM PAC 93.1 Ataliva, ¿cómo anda toda la gente de Ataliva? ¿Todo bien por allá? Esos paisanos que están siempre prendiditos ahí, Bien, después estamos saliendo FM 91.7 Radio de Moiseville, ahí de vuelta estamos saliendo, y después estamos saliendo en FM Digital 101.1 Colonia Macías, como siempre ahí estamos en la Radio La Costa, FM Cooperativo 99.9 de Nuevo Torino.

por el canal 2 de nuestra imagen de Moise Ville y ahí en Susana, me parece también, en Susana. Bien, acá estamos para todos ustedes, comenzando la semana. El que le habla, Miguel Paira, para todos ustedes, el que estaba antes, como siempre. Acá volvimos. Para la gente de Las Palmeras, Talibas, ahí para la gente de Leman, que estamos saliendo al aire también ahí en Leman. Tenía unos paisanos que me mandaban mensajes, me acuerdo. Pero acá estamos, para toda esa gente linda. Comenzando con el programa El Gallito de Oro, como se dice. Ahí estamos escuchando en Rafa Musical, Los Chales.

0: Bueno, vamos a ir abriendo la carpeta de los guasaperos. ¿Cómo está pasando los guasaperos? Está bien, ¿eh? Por acá dice, hola, Mochi, pasame un tema. Bueno, no sé qué tema querés escuchar. Encima me entré en una página que se me cortó el YouTube y estoy en otro sistema, ¿eh? A ver qué pasó por acá, Ahí va para mi amigo. Igual te valió.
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0: Bueno, para todas las FM que están saliendo, aquellos que no tienen el número de teléfono, de acá de la radio de Monigote, 3493-516135. Pueden mandarme un WhatsApp o llamarme a ese número, 3493-516135, y se comunican con Miguelito Paira. Sí, acá estamos para todos ustedes.
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0: Vayan parando la oreja, la gente de Las Palmeras, ¿eh? Vamos, vamos, arriba esa gente linda. Y le...

0: pareciendo la gente de la norteña? ¿Cómo les va? ¿Cómo andan? ¿Todo bien? ¿Eh? Bueno, a ver qué pasa con la gente de la norteña, ¿eh? A ver, a ver, a ver.
1: ¡Qué nivel, Mabel, eh! ¿Así normal la programación tuya? ¡Qué bueno!
0: No, no, estuvimos ahí. Bueno, ahora volvimos.

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estamos, volvimos, estamos acomodando, pero bueno, mañana lo vamos a acomodar mejor, mañana, porque hoy era un descontrol total.

Bueno, ahí los que estaban mandando mensajes pueden mandar nomás. Acá estamos. No se pongan nerviosos, ¿eh? Ahí me mandó una Marilina ahí. Me dijo, hola, le digo yo. ¿Cómo le va? Buenas noches.

0: A ver, la gente de Lehman, arriba, arriba esos corazoncitos. Ahí estamos, a 87.9, de Lehman, ¿Cómo anda toda esa gente linda? Desde acá de Monigote, le estamos conduciendo para todos ustedes. La gente de Susana. La gente de Nuevo Torino.
1: Mi amor.
0: Y la gente de Las Palmeras, vamos, arriba, arriba esos corazoncitos,

A ver la gente de Moise, ¿dónde está la gente de Moiseville? Vamos, arriba, arriba, arriba, todo el barrio de la Salamanca, por allá. ¿Dónde están todos los parientes que tengo, los Villarruel y los demás? Mi amigo la otra vez me supo llamar, el Chango Sala. ¿Dónde está el Chango Sala? Se despierte, arriba. ¿A dónde está toda la gente de Moise?

Ayer estuvimos festejando el Día del Padre en Monigote. Sí, estaba lindo, un espectáculo. Todo el predio, ¿eh?

de entregar. Bueno, para todas las FM que estamos saliendo al aire en este momento, todas las nuevas, el número de teléfono 3493-516135, para la gente de Lehman, Atalíba, Nuevo Torino, Susana, para aquellos que quieran pedir algún temita en especial, acá estamos nosotros, conduciendo desde Monigote, provincia de Santa Fe, acá nomás pegadito a la ruta 34, a la orillita nomás estamos, más o menos 100 kilómetros de Rafaela estamos, desde acá, conduciendo hacia el norte, para toda la gente linda que estamos saliendo al aire, así que bueno, el que les habla para todos ustedes, Miguel Paira, lo vuelvo a reiterar para que me vayan reconociendo de vuelta, la FM Stop 92.1 de Monigote, así que estamos acá escuchando Los Cristales del Chamamé.

0: Son las 8 en punto.
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Y es un hermoso tema, ¿no? Ha traído esta voz, ha grabado con él. Se llama Cristian Castro. Se llama Ámame este tema.

es otra de las novedades. Tenían preparado a los Palmeras sumar a este gran artista, Cristian Castro, en este tema. Lo van a encontrar así en el canal de YouTube de los Palmeras.

ilusionó el teléfono, viste, porque entró de vuelta a las otras FM, viste. Está ilusionado, por eso no quiere entrar ahora a las llamadas, ¿eh? Ahí estamos escuchando, ¿eh?, a Gastoncito Suárez, ¿eh? Qué lindo, metiéndole plomo, porque si no la hora pasa volando.

0: selección.
1: Vamos, vamos con la gente de Lehman, arriba, arriba, arriba, arriba, los paisanos lindos que tenía antes. ¿Dónde están toda esa gente linda, del pueblito este de Lehman, Ahí estamos saliendo también, ahí en la FM 87.9, ahí estamos con toda esa gente linda, arriba, arriba, arriba esa gente, 3493-516135. Se comunican acá a la radio de Mónigo, todas las FM que estamos saliendo al aire. Si alguno quiere pedir un temita en especial, lo agenda el número.

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1: Bueno, a ver qué dice mi amigo. ¿Cómo anda? ¿Todo bien? A ver, a ver, a ver.
2: ¿Qué haces, Mochi? ¿Cómo andas?
1: Bien. Sí. Diga.
2: Sí, se vendió todo. Bien, la carne se vendió toda.
1: ¿Se vendió toda?
2: Después los pastelitos.
1: También.
2: Y el bufé algo trabajó.
1: Bueno, bueno. Y hacía mucho frío, ¿sí? No estaba para consumir.

abajo, a ver qué me dice. Hago limpieza de terrenos, bajo, bueno, dejo tu terreno limpio, seguro, listo, para, bueno, limpio. Después dice limpieza de terreno, limpieza de líneas y de alambres, desbarro de tanques, y desmonte, contrataciones al amigo Jorge Ramulier, 3408 67 78 64, aquellos que quieran darle trabajo a este chico que anda buscando, 3408 67 78 64, se pueden comunicar con este chico que busca.

0: baila, amigo Rubén.
1: Despacito y por la orilla vienen entrando los mensajes, ¿eh? Entramos los trompezones, pero ya mañana será otra cosita, ¿eh? A ver qué dice la gente.
2: Buenas noches, amigo Mochi.
1: ¿Cómo le va?
2: Anda?
1: Bien.
2: ¿Cómo andás vos?
1: Bien.
2: ¿Cómo te trata el frío?
1: Sí, mal.
2: ¿A fresco, no?
1: Tapa el whisky.
2: Está muy lindo, chamamé.
1: Bueno.
2: Escuchando acá, ahora está en la radio de Moise.
1: Sí.
2: Acá me inventa, mami.
1: Sí.
2: Y es algo digo, sí, mejor.
1: Va, ahí está mi amigo. Saludo. Juancito Pérez, de Las Palmeras y
0: Guayarina.

Arriba, arriba, arriba la gente de Moise. ¿Dónde está la gente de Moise? El barrio La Salamanca y un montón de barrios más, ¿eh? Arriba, arriba. Hay que ponerle ánimo al día de la semana, que si uno se comienza así, ¿viste? A los trompezones, al otro día la andamos bien, ¿eh?

Agenda el número de la radio acá de Monigote, 3493-516135. Para todas las FM que estoy saliendo al aire, a través del canal 2 también.

Bueno, hoy estamos escuchando los enganchaditos de Pastor Luna, pero ya se viene un botí para la gente de las palmeras. A ver, que se mueva, que se mueva, que se mueva rápido, ¿eh?

0: vamos a ver el WhatsApp, ¿ve? ¿Qué dicen la gente? Pues se va pasando la hora.
1: Hola, Miguelito, buenas noches.
0: ¿Cómo andás?
1: Soy Marito Rudemo y Sevilla. Quiero que me pases un chamamé, chamameciando los viernes. Bueno. Saludos de Marito de Moisés Villa.
0: Oh, mi amigo Marito de Moisés. Un saludo muy grande para toda la gente de Moisés que están prendidita a la radio. Ahí están toda la gente de Moisés. Bien, seguimos mientras buscamos los temitas para la gente.
2: Tapecito, metele plomo nomás, gente, pues.

0: Bueno, ahí están las chicas de Moy, se dice que son las más codiciadas de Moy.
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0: Las más solteronas, las chiquis de, ahí de Moy Sevilla,
1: 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En ese baile.
0: Quiero conocer las chiquis de Moy, a ver que se saquen una foto, quiero verlas, las solteronas.

Miguel, uno de los sapos, Kylo, Moise.

0: Estará escuchando la radio mi amigo el Chango Sala ahí de Moise. ¿Dónde estará escondido este viejo fiero?
1: ¡Arriba los amigos! ¡Vamos a la gente de Rafaela! ¡A los amigos Gutiérrez, sí señor!
0: Dígale que me mande un mensajito.
1: ¡Seguimos! ¡Vamos a empezar a enganchar, maestro!

0: Por allá tengo mi conocido, mi amigo y primo, el conocido Mataco, Villarroel,
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0: Es como la ruda, lo conocen todos.
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0: Háganle saber a la gente de Giro de las Palmeras que estamos saliendo, ahí en la FM, 93 puntos, ahí de la radio de las Palmeras, háganle saber a mi amigo Chip.
1: Para el saludo de Chanome Seando los viernes, sí señor, al amigo Juan Chula, que nunca puede faltar una bailanda.
0: 97.3,
1: Los

0: gente de Ataliba se me perdieron, ¿eh? Hoy no mandaron ningún mensaje la gente de Ataliba.
1: ¡Seguimos, Marcelo!

Antes que me vaya, antes que me vaya, van quedando pocas horas, que un tema le gusta a las solteronas de Moisés. No deben ser nada, no deben tomar hasta el agua los pollos esta.

0: afloje, Marcelito, no le afloje, vamos.
1: De lunes a viernes salimos solamente en la FM de Moise y de Las Palmeras.
0: Ahora me está gustando. Ahí se armó la bailanza nomás. Vamos, amigos.
1: Y los días domingos salimos solamente en Tacurá, La Taliba.

Ahí están las solteronas, dice de Moy, que dice que están en 35 y 42 años, dice, ahí es un solterón. Para las chicas de Moy, dice.

también estamos saliendo en Pilar, ¿eh? En Pilar, Buenos Aires, el día domingo, a través de la frecuencia 93.1 de mi amigo Piti Scudaletti, ¿eh? Ayer me enteré que estaba saliendo en Pilar, ¿eh? Allá en la 105.5, ¿eh? Qué lindo, ¿eh? Ayer tuve una charla con mi amigo y allá estamos saliendo también, ¿eh?

0: Dice que andan buscando novio, no sé, acá en Monigote, a ver, otra vez un viejo fiero para las chicas.
1: Compartiendo, acá el Guayco, sí señor, hija.
0: El Moise no hay, ningún viejo fiero. Pasamos un temita de Miguel Figueroa, el gallo azul. Antes de poner el gallo azul, me puso el gato azul. ¿Dónde existió el gato azul? Están locas.

0: Bueno, ahí estamos escuchando todos los enganchaditos de Chamameceando los viernes, ¿eh? Para la gente de Moiseville, ¿eh? Se viene para las chichis, las solteronas, las que andan buscando novio. Están locas.
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0: recordar.
1: Bueno, a ver qué dice, a ver qué dice, qué dice. A ver, la gente de Moise. Ya los va quedando un poquito de tiempo. Están locos, locas están las chicas.
2: Nos miramos, igual que esa era esa.
1: Ahí están las chicas, ¿eh?

0: Ahí está la chichi,
1: ¡Esta!
0: Ahí está la chichi. Están loca, loca, loca están. Así es la alegría, ¿eh? Así es, me gustan cuando la gente está contenta, ¿eh? Que les gusta, ¿eh? Vamos a estar, ¿eh? Por lo menos me dijeron que vamos a estar, ¿eh? Siempre ahí, ¿eh? Ganándose el corazoncito de cada persona, ¿eh? De cada hogar, de cada pueblo, de cada FM, ¿eh?

0: Bueno, ya nos va quedando un poquito de tiempo. Lo reencontramos mañana, si Dios quiere. Todavía tenemos ahí para largar un temita más. Después que me pasen los nombres las chicas, las solteronas, que me pasen los nombres.
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1: Bueno, hasta acá llegué, me voy despidiendo, lo reencontramos mañana, disculpen. Mañana vamos a acomodar bien todo el panorama, porque tuvimos un pequeño percance en el YouTube. Ya mañana vamos a acomodar bien, vamos a tener todo en línea. Si Dios quiere, a partir de las 19 horas hasta las 9 de la noche estamos. De lunes a viernes vamos a estar saliendo como siempre. Y después los domingos también estamos saliendo en las otras FM que quedan siempre enganchaditas. Así que bueno, me voy despidiendo con este tema. Se lo voy a dedicar a las chicas de Moise que están de festejo. Manos de hielo. Así que los reencontramos mañana si Dios quiere. Chau, chau a todas.

0: Son las 9 en punto.
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